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Buen día y buen sábado para todos. ¿Cómo están del otro lado? Estamos dando comienzo a una nueva emisión de La Inquietud aquí en Radio Fisherton. Son las 8 y 3 de la mañana en la ciudad de Rosario y en toda la Argentina. Garrett Edwards para acompañarlos en las próximas dos horas y que desandemos los principales temas de esta semana. Es sábado 11 de julio de 2026. Sí, ya pasó el 9 de julio, sí, ya estamos acercándonos a la mitad del séptimo mes del año. El segundo semestre ha comenzado con toda la fuerza y con toda la furia. Lo tenemos a Agustín Fernández operando controles aquí desde los estudios de Radio Fisher, donde el otro lado del cristal, haciendo todo esto posible. Hoy un programa especialísimo, porque tenemos a nuestro columnista estrella, ¿sí?, presente en el piso, aquí en los estudios de Radio Fisherton, en FM 89.5. Lo tengo a Ernesto Edwards, ¿sí?, a mi padre, aquí al lado, sentado, que va a tener, obviamente, su espacio, su infaltable columna, como todos los sábados, más adelante en el programa, pero lo vamos a tener en todo el programa, así que va a estar participando. Ahora lo voy a sumar a la mesa, lo estamos presentando. Estamos saliendo en FM 89.5, en el canal 970 de Flow, en radiofisherton.com.ar, en TuneIn, en Radio Cat, en Radios, en Radio Garden, en X. Ya saben ustedes que encuentran a la radio en @Fisherton895. A mí me encuentran en todas mis redes sociales en @GarrettEdwards. Les decía que es sábado 11 de julio, quizá algunos recién se estén despertando, otros hayan seguido de largo. 8 grados la temperatura ahora mismo en la ciudad de Rosario. No se siente tan frío como lo señala el guarismo. Yo sé que nuestro operador está preocupado un poco con todo eso. Dice que hace más frío que el que marca el número. El punto es que hay que salir abrigado. Esa es la recomendación de Agustín. Pónganse un buzo, pónganse una campera. Algunos se pueden poner incluso una bufanda, si lo creen así conveniente. Lo cierto es que está bastante húmedo, la humedad ahora mismo del 94%, hay una neblina, por lo menos en lo que se ve en el microcentro de la ciudad, que en algunos momentos y por algunos pasajes parece convertirse casi en una fina garúa. No hay lluvias pronosticadas para la jornada de hoy, está o estará nublado todo el día, mínima de 8, máxima de 15, mañana domingo nublado también, pero con el sol queriéndose hacer ver, con una mínima de 7 y una máxima de 14, el lunes soleado, mínima de 6, máxima de 17, va bajando la temperatura mínima, después vuelve a subir, después puede ser que haya lluvias al final de la semana, pero falta tanto para eso. Para lo que falta menos, sí, para lo que falta menos, que yo sé que todos están atentos, a las 18 horas, sí, Noruega, Inglaterra, ya la gente se empieza a preparar para la jornada nocturna, un partido para alquilar balcones entre los vikingos, y no me gusta eso de los piratas, a los ingleses no sé si les gusta eso de los piratas, pero podemos hablar entre los vikingos y los piratas, ¿sí?, los vikings y los pirates, y luego a las 22 horas... todos con un televisor, con una pantalla, con una tablet, con un celular, con lo que sea al lado. Argentina-Suiza es el partido que podría darle la posibilidad de llegar a la semifinal al conjunto de Messi y de Scaloni. Eso es para lo que están todos atentos hoy. Vamos a tener la semana en audios, vamos a jugar al Quién lo dijo.

0: Vamos a tener buena música con nuestro operador Agustín, que lo tiene ahí todo preparado. Pero lo saludo, lo sumo a la mesa, lo tengo aquí a mi lado, a Ernesto Edwards. ¿Cómo estás, Pato? ¿Bien?
1: Buen día, Garrett. Buen día para todos, para todas.
0: ¿Para todos?
1: Y para todos,
0: bueno,
1: también.
0: Ya que estamos, ¿sí?
1: Yo soy un viejo pensador deconstruido. Bien entero, a pesar de haber caminado por la peatonal Córdoba en esta ciudad abandonada a su suerte, violenta, peligrosa, y habiendo vivido dos o tres situaciones en un par de cuadras que me obligaron a resguardarme en la galería de la radio.
0: ¿Pero vos tenías el celular en la mano o hiciste algún movimiento que atrajera a los malvivientes?
1: Lo guardé después.
0: Ah, ok, bueno. Es que nunca hay que olvidar, sí, que aquí en la ciudad no hay que andar sacando nada que tenga un mínimo de valor, porque es como si fuera una alarma que los atrae. Así que en ese sentido, sí, el microcentro de la ciudad es una lágrima, eso hace bastante que lo venimos diciendo. Yo me sorprendía, recién yo también vengo en general caminando cuando el tiempo, cuando la iluminación lo permite, y a la altura del Jockey Club directamente ya estaba rellenado con vaya a saber qué cosa, porque se ve que no han querido poner las baldosas, que han durado tan poco cada vez que las han cambiado. Me pareció deplorable. No sé quién lo habrá hecho, habrá sido gente cansada a lo mejor de que se rompiera, o habrá sido incluso la municipalidad rindiéndose y bajando los brazos. Bastante pobre allí el resultado. Vos hablabas de la inseguridad, sí. Fíjate que justo ayer lanzaban en algunos medios que son más bien adictos a la pauta, que fue el semestre con menor cantidad de homicidios del 2014 a esta parte, ¿no?
1: Yo pensaba en el Indio Solari ayer cuando leía esa misma información, y parafraseándolo, son números que mienten un poco, Garrett.
0: Bueno, yo charlaba con un alto especialista y asesor en temas de seguridad, me guardo el nombre por respeto a quien me explicara estas cuestiones, que me marcaba aquello que a vos te preocupaba en su momento respecto a cómo no se calculan los fallecimientos como homicidios una vez que está desconectado el momento de su acaecimiento con la ocurrencia propia del deceso. Y me decía que en efecto en muchas jurisdicciones eso sucede y que eso dificulta realmente seguir el número, mientras que en otras a lo mejor el tipo se muere al año producto de lo que le sucedió en ese momento y sí se contabiliza, es decir, no hay ahí una regularidad clara para poder seguir los números. Y esto me lo confirmaba gente que sabe muchísimo del tema, ¿no?
1: Sí, y en este caso, bueno, coexisten ineptitud y mala intención.
0: Muchas cosas para repasar con ustedes. Son las 8 y 10 de la mañana. Como siempre, el programa dedicado a la pequeña Emilia, que quizá con suerte esté durmiendo ahora. Le pegó de corrido varias horas. Está allí con Lucía. Alicia debe estar escuchándonos. Alicia Pintus, imagino, debe estar también despierto hasta ahora. Van llegando mensajes de los oyentes, muchos en coincidencia con tus comentarios. Son las 8 y 11 de la mañana, nos vamos acomodando, recién empieza el programa, ahora vamos a poner un separador musical, vamos a ir a una primera tanda comercial y vamos a volver para repasar los audios de la semana. También vamos a estar entrevistando hoy, si las conexiones lo permiten, a Pedro Isern desde Uruguay, desde Montevideo, para charlar un poco de Taiwán. Él es un director ejecutivo de una fundación, de un think tank uruguayo. Estuvo compartiendo el mismo viaje, la misma comitiva de especialistas que viajamos a Taiwán hace pocas semanas, una semana en realidad que estaba allá, y para que cuente un poco de eso y para que cuente un poco de Uruguay, así que lo charlaremos más adelante. Son las 8 y 11 de la mañana, estamos aquí en La Inquietud por FM 89.5. No se vayan, no se muevan, no cambien del dial, que el programa recién arranca.
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0: 8:16 de la mañana y empezamos a desandar los audios de esta semana aquí en La Inquietud por Radio Fisherton. Comenzamos con el presidente de la Nación, con Javier Milei, que estuvo reunido con una serie de gobernadores en lo que fue una especie de reedición del Pacto de Mayo de cara al 9 de julio, a un aniversario más de la independencia argentina. Escuchemos qué decía el presidente de la Nación esta semana. Escuchémoslo.
1: Ahora, a diferencia de nuestros primeros dos años de gestión, no solo tenemos el mandato de la sociedad y los proyectos de ley necesarios para hacer grande a nuestro país, también podemos conseguir las mayorías parlamentarias para avanzar, porque tenemos, en pocas palabras, el Congreso más reformista de nuestra historia. Por eso, es momento de hacer una renovación de los votos y ratificar nuestro compromiso con el Pacto de Mayo, por el bien de todos los argentinos y por el bien de todas las provincias. Hoy estamos entrando en una nueva etapa de nuestro gobierno, marcada por el impulso de una ambiciosa agenda de reformas basada en lo firmado aquí mismo en el Pacto de Mayo dos años atrás. Nos mueve la posibilidad de llegar a las elecciones con incluso para mostrar que la gente nos evalúe en función de cuántas reformas hayamos hecho. Queremos que nos juzguen por el grado al cual logramos cambiar el país y por eso mismo no tenemos un segundo que perder.
0: Bueno, lo tenían a Milei, que se juntaba con varios gobernadores, no con todos los gobernadores del país, obviamente, donde anunciaba las reformas que quiere empujar de cara a las elecciones el año que viene y cuál es el balance que quiere presentar, cómo es que quiere mensurar sus éxitos o sus fracasos en lo que le queda de mandato y lo que será su mandato completo. A mí me parece que... siempre es mucho título y luego uno no siempre ve los resultados, pero principalmente en esto del Pacto de Mayo, donde debería ser, me parece, Ernesto, mucho más simple llegar a determinados consensos. Y en la Argentina parece imposible, no nos ponemos de acuerdo ni en las cosas más simples, básicas y esenciales.
2: ¿Pularo estuvo reunido?
0: No le presté demasiada atención. Parece que sí, creo que estas últimas semanas ha estado más amistoso y cercano. Un Pujaro que todo parece indicar va a estar enfocado en su intento de reelección luego de lo que fue la reforma constitucional el año anterior, que permite la reelección de la figura de gobernador, con un panorama, ya lo venimos diciendo, parece ser de radicalización y polarización extrema otra vez para 2027, algo que beneficia tanto al oficialismo como a cierto sector de la oposición, llámese el kirchnerismo, que sin eso tampoco existe, ¿no?
2: La inhabilitación para la jefa, ¿sigue firme?
0: Bueno, sí, eso todo depende de la justicia, de la Corte Suprema, siempre en última instancia. Yo no veo que la situación se vaya a modificar demasiado. Lo veíamos a Pietragalla, el ex secretario de Derechos Humanos, que subía una foto de una camiseta argentina en un partido de la selección ahora en el Mundial, con San José 11-11 estampado en el dorsal. Entonces, ya se ha convertido prácticamente en un meme andante. Yo me pregunto si tendrá las autorizaciones correspondientes para darse las inyecciones de Botox y demás que la mantengan allí en su reclusión en un estado presentable, ¿no?
2: A mí me gustaría que la jefa pudiera ser candidata.
0: ¿Para qué? ¿Puede ganar si pasa eso?
2: No creo.
0: ¿Es peligroso?
2: No creo.
0: ¿Vos decís?
2: Sí.
0: Un Milei que publicó esta semana un paper con Reidel, quien fuera uno de sus socios intelectuales, donde recibió por un lado beneplácitos y felicitaciones y por otro lado algunos que acusaron a la dupla de haber utilizado inteligencia artificial para poder redactarlo, algo que yo ya les vengo explicando. Lo he estudiado durante muchísimos años. Hoy por hoy no hay ninguna herramienta que permita detectar el uso de la inteligencia artificial de manera 100% certera. Así como hace ya muchísimos años que el plagio es fácilmente detectable con las herramientas que están disponibles, El uso de la inteligencia artificial no se puede corroborar si no hay una confesión de parte o si no hay alguna prueba que a su lado lo permita. Es decir, puede haber indicios, puede haber sospechas, pero no hay elementos suficientes. Sí me sorprendía mucho lo que leía ayer en la Universidad de Chicago, ya que vamos conectando temas. Decidieron, definieron y dieron a conocer esta última semana que los alumnos de primer año de la Escuela de Derecho, recordemos que Derecho en los Estados Unidos es una carrera de posgrado, es decir, hay que ir primero 4 años a la universidad y después 3 años para poder recibirse como abogado, pero digo, el primer año de la carrera de Derecho no se va a poder usar computadora. Sí, es todas las clases, todos los exámenes, todas las presentaciones, todo a mano y oral, porque quieren que aprendan a tener pensamiento legal y jurídico, ¿sí?, sin la computadora disponible. Esto es algo que definió la Universidad de Chicago, es algo que habrá que seguirlo de cerca. ¿Ibas a decir algo más, Ernesto?
2: No, me quedé pensando en qué hacen los primeros 4 años.
0: Los primeros 4 años estudian otra carrera, hacen un major y un minor en general. Estudian, no sé, filosofía, economía, política, alguna cuestión de esas. Y entonces, alguna vez que tenés un título de BA, de licenciatura, de bachiller, de llamarlo como quieras, ahí te vas a hacer los 3 años de la Escuela de Derecho.
2: Buena formación tienen entonces.
0: Son 7 años, algunos se quejan y dicen que es demasiado para ser abogado, porque en Reino Unido y en la mayor parte de Europa te recibís de abogado en el grado, en lo que nosotros llamamos el grado, que ellos lo llaman el undergrad, en 3 o 4 años. Es decir, en Reino Unido, en LSE, en London School, el título de derecho de base son 3 años solamente.
2: Bueno, vos cursaste con un plan de 6 años,
0: Garrett. Sí, pero yo lo hice en 4.
2: Ya lo sé, pero era el plan original, sí, era de 6.
0: Estaba todo muy mal armado y diseñado. Yo siempre me he quejado de eso. Derecho en la Argentina es como querer enseñar a tocar un instrumento a alguien leyendo un manual sobre técnica y solfeo, ¿no? Sin mostrarle el instrumento, sin dejarle jugar con el elemento. Entonces así no se puede aprender derecho. Saber leyes no es saber derecho.
2: Yo podría tocar la guitarra de esa manera,
0: no creo. Pero más allá de eso, pasamos de Javier Milei a Máximo Kirchner. Sí, reapareció Máximo. Bueno. Escuchemos qué decía el hijo de Cristina Fernández de Kirchner.
3: Tenemos que volver a ser dueños de nuestro país, porque muchos compatriotas lamentablemente pensaron que cuando el presidente Milei decía que iba a bajar los impuestos, pensaron que iban a bajar la luz, el gas y el agua. No, esos son servicios públicos, no son impuestos. A los impuestos se los bajaron a los que más tienen.
4: Muchas veces, una de las cosas, cuando nos pasan tantas cosas malas, hay dos caminos para elegir, ¿no? El de la autocompasión y el de la autoestima. Y creo que muchas veces nos tientan por el lugar de la autocompasión. Mira lo que nos pasa, todo mal, ¿no? Y empezamos como a caernos y a hundirnos. Y por otro lado está el camino de la autoestima. De saber que es difícil, que es aparte el camino más difícil, pero de valorarnos a nosotros mismos, porque muchas veces nos terminan queriendo convencer de que el problema en la Argentina somos quienes vivimos en ella, y no quienes se la quieren saquear, quienes la quieren expoliar, quieren llevarse todo sin dejar nada.
3: Hay que restituir un orden de prioridades reales en la Argentina, mucho más cuando contamos con los recursos naturales, y es la tercera vez, lo voy a decir 10 veces hasta quedarme difónico, que tenemos en la Argentina. ¡Grábenselo a fuego! Es un país, es su patria, es su suelo. Y ustedes no pueden ser ni ajenos ni ajenas aparte, a una partecita de las enormes ganancias que se están llevando de nuestro país. Vamos a pelear contra lo que tengamos que pelear. Hace mucho tiempo que muchos compañeros y compañeras venimos trabajando juntos por una Argentina diferente. Nos conocemos, sabemos quiénes somos, sabemos nuestras fortalezas, nuestras debilidades, sabemos cuándo ayudarnos entre nosotros para dar las peleas que hay que dar. La organización, la participación de la sociedad en su destino debiera ser algo común, es necesario. Si la sociedad no se organiza mientras los demás se organizan en diferentes estamentos y lugares, le van a seguir devorando porciones de sus ingresos, le van a seguir devorando porciones de su libertad, hasta reducirlos a meros espectadores de sus propias vidas. Nuestra sociedad tiene que volver a ser protagonista de su destino. Nuestra sociedad no puede estar ausente en la construcción de la patria. Tenemos que volver a ser dueños de nuestro país. Tenemos que volver a ser quienes realmente diagramen el destino de la patria y de nuestras vidas.
0: ni ajenos, ni ajenas, ni ajenes. Cada vez habla más parecido al padre, solo que dice estupideces, ¿no? El acento, el timbre, el tono, lo gangoso, le sale idéntico al padre, solo que el padre era inteligente. Y eso era lo peligroso del padre, ¿no? Este no le llega ni a los talones, no sé cómo lo ves vos.
2: Es un duro de la política.
0: ¿Un qué?
2: Un duro de la política.
0: ¿Y qué significa? ¿Está duro?
2: No sé, eso, interprétalo vos, ¿qué sé
0: yo? No sé, yo te estoy preguntando.
2: Me parece un muchacho con poca formación, ¿limitado? Mal preparado, con severas limitaciones para expresarse, pero bueno.
0: Si ¿Pero la gente... los padres no lo podían criar un poco?
2: Los padres, dos genios fueron siempre, de la maldad, pero dos genios.
0: ¿Y no le podían ahí reblancar un poquito?
2: No les dio, Garry.
0: No.
2: No les dio gana, no sé.
0: Vos decís que no tenían gana.
2: Sí, fíjate, salió estúpido el hijo.
0: Bueno, una cosa es decir estupidez y otra cosa es ser estúpido, ¿no?
2: A mí me parece que es estúpido.
0: Bueno,
2: Máximo,
0: habría que chequearlo.
2: Me parece.
0: Pasemos de Máximo a Caputo, a Toto Caputo, el ministro de Economía. ¿Qué decía Caputo esta semana?
5: Es un monstruo que todavía no terminaron de dominar la inflación, lo reconoce eso.
6: Pero por supuesto que lo reconozco y lo explico, o sea, de vuelta, nosotros no eludimos los datos. Yo lo que hago es tratar de explicarle a la gente para que lo entienda. Nosotros hasta el año pasado veníamos con una inflación que ya había bajado al 1,5% mensual. Ahora, como explicamos siempre, la inflación es un fenómeno monetario que se puede producir por exceso de oferta de dinero, por caída de la demanda o por una combinación de ambas. En general, los economistas se focalizan en el exceso de oferta. En el caso nuestro, no pasó por exceso de oferta porque no emitimos pesos. Pasó porque cayó brutalmente la demanda de pesos. ¿Por qué cayó la demanda de pesos? Porque la gente se asustó con todo la campaña en contra que se hicieron los tres meses previos. Entonces se asustó mucho, agarró los pesos y compró dólares, como sabés, un 50% se dolarizó, y eso tuvo efecto en todo. Hizo subir el riesgo país de 500 a 1.500, la economía, que podría haber crecido al 6,5-7, creció al 4,5, lo cual igual es mucho, es el que más creció en la región. En la inflación volvió un nuevo escalón para arriba. ¿Por qué? Porque el desequilibrio se produjo por una menor demanda de pesos. Eso hay que reconstruirlo. Eso es confianza y eso lleva tiempo. Entonces, ahora estamos pagando las consecuencias de eso y del shock externo, que obviamente, como lo sabés, el petróleo subió más del 50%. Bueno, sí.
0: Escuchábamos ahí a Caputo, un Caputo que recordaba cómo es el funcionamiento de la inflación y su origen eminentemente monetario, y cómo estaban en desacuerdo con aquellas otras lecturas que lo ataban a motivos distintos y diversos a este. Un Caputo que está obviamente atento a lo que son las variables económicas de cara a lo que resta del año, y de cara obviamente al año electoral que va a ser el 2027. Ahí tenemos que tomar a consideración lo que van a ser los números de la inflación, que conoceremos seguramente en próximos días, entiendo yo ya la semana entrante, y que de ser similares a los que dieron los índices de CABA y los que marcan las consultoras privadas, debería estar otra vez en el orden debajo del 2%, lo cual seguramente el gobierno lo va a tomar como una victoria, pero preocupados porque, a pesar de que siguen bajando los números del riesgo país, esto todavía no se traduce directamente en inversiones del extranjero. La que va a estar visitando dentro de pocos días, dentro de pocas semanas, la Argentina va a ser la directora del Fondo Monetario Internacional, Kristalina Georgieva, la búlgara que acaba de tener designada a una argentina al frente de lo que era la cartera que antes se llevaba adelante mujer de origen indio, Gita Gopinath. Va a ser ahora una mujer que estudió en la Universidad Nacional de Tucumán, una economista que luego se fue a la Universidad de Harvard y que ha hecho carrera en el exterior, quien va a estar ocupando ese alto mando. No se sabe si esto es un guiño a la Argentina o no, o si es simplemente una casualidad.
2: ¿Gita?
0: Gita era la India, sí.
2: Justo.
0: G-I-T-A, Gita Gopinath, que era la que le liberaba la guita a Toto Caputo, la que se encargaba de decir, miren, la Argentina está haciendo bien las cosas, la Argentina no está haciendo tan bien las cosas. Son las 8:31 de la mañana, ¿sí? Momento aquí del indicador de Radio Fisherton.
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0: 8:31 de la mañana, lo escuchamos a Caputo, y ahora viene la muestra de que todo es el Mundial, todo se reduce al Mundial, todo se sostiene en el Mundial, no hay otra cosa de la cual se pueda hablar que el Mundial, y por eso arranca el momento del Mundial en el repaso de la semana en audios, lo cual no significa que no podamos hablar de otras cosas que no sean el Mundial. ¿Cuántas veces ya dije Mundial? No lo sé, no llevé la cuenta. El que habló del Mundial, sí, fue Zoran Mamdani, el alcalde de la ciudad de Nueva York, el ugandés que lidera los destinos de la Big Apple, de la Gran Manzana, que decía esto mientras le daba un discurso sobre cualquier otra cosa, mientras hablaba sobre cualquier otro tema. Habló sobre la Argentina, habló sobre Argentina-Egipto. Escuchen.
8: By the time a year rolls around, you'll have saved more than 2 days of commuting time. That means breakfast with your family. It means having the time to argue balls and strikes at your kid's Little League game. It means getting home for bedtime. It means agreeing with your friends that Egypt were robbed yesterday. Above all, it means time returned to New Yorkers who don't have nearly enough of it.
0: Está hablando de modificaciones en el transporte público neoyorquino y entonces marca cuánto se van a ahorrar en el daily commute, es decir, cuánto se van a ahorrar en el ida y vuelta, en el tránsito, en ir del trabajo a la casa y de la casa al trabajo. Y entonces le dice, miren, con estos cambios que vamos a hacer, ustedes se van a ahorrar minutos, horas, esto, lo otro, que se van a convertir en días al cierre del año, y entonces ustedes van a tener más tiempo para estar con sus familias, van a tener más tiempo para ir ser los coaches, los técnicos de los equipos de las ligas pequeñas de sus hijos, como si dijéramos el baby fútbol o lo que fuere, y ustedes van a tener tiempo también de discutir con sus vecinos y estar de acuerdo en cómo le robaron a Egipto ayer, decía, porque había pasado un día recién del partido de la selección. ¿Estamos de acuerdo que esta narrativa que han querido instalar desde ciertos sectores es completamente errónea, no?
2: Aparentemente sí.
0: ¿Cómo aparentemente sí? ¿Vos decís que Lord Infantino nos está ayudando?
2: Seguramente hay toda, no una intención, pero sí un interés porque a Messi le vaya muy bien. De eso no tengo dudas. Ahora, de ahí a algún tipo de ayuda explícita que tenga que ver con violentar los reglamentos, con forzar las interpretaciones, con aprobar cuestiones que a todas luces sean fuera de lugar, no creo todavía.
0: ¿No?
2: No.
0: ¿Pero Argentina cómo jugó con Egipto?
2: Bastante flojo para mi gusto.
0: Pero metió 3 goles en 13 minutos.
2: Sí. Eso fue raro.
0: Pero... ¿Cómo raro? ¿Lo metieron los goles?
2: Fue raro.
0: Fueron todos goles de jugadas.
2: Hay jugadores que no pueden estar en la selección.
0: ¿Quiénes?
2: Los dos número 4, Morín y Montiel. De Paul juega porque es el secanuca de Messi. Hay jugadores que no pueden estar.
0: Y pero,
2: que no deberían estar.
0: Messi quiere que estén ahí.
2: Bueno, por eso están. Yo creo que estamos en un punto de inflexión en el que nos estamos olvidando de todas nuestras firmes intenciones, no sé, 2 meses atrás, respecto de que no nos importaba nada cómo le fuera la selección argentina de fútbol, y es más, pensábamos o queríamos o deseábamos que le fuera lo peor posible y que quedaran eliminados en fase de grupos, porque de otra manera un buen resultado favorecería al Chiquitá y a Tobillino.
0: Pero era imposible que se volvieran en fase de grupo. Pasaban los mejores terceros, solo Uruguay pudo tener la vergüenza de no pasar en fase de grupo. O sea, era prácticamente una imposibilidad. No
2: bueno,
0: digo matemáticamente, pero...
2: Haber quedado eliminados con Cabo Verde, por ejemplo.
0: Y pero vos querías que siguiera Bocini, o sea, sos fanático de Bocini.
2: No, no, yo justamente lo que estoy diciendo es que todo ha cambiado y que en esta coyuntura todos estamos nuevamente fanatizados.
0: Ok, ¿nos volvimos a ilusionar?
2: El fanatismo siempre es irracional, Garrett. Fíjate.
0: Porque yo le voy a contar a la audiencia que vos tenés puesta la camiseta.
2: Sí, yo estoy estrenando camiseta y me puse gorrito con colores alusivos.
0: Bueno, entonces está subido a la escaloneta.
2: Yo también, claro. Estoy reconociendo mi propia estupidez, Garre.
0: el punto es este. El mundial que parecía no le iba a interesar a nadie le terminó interesando a todo el mundo. Ha sido un éxito comercial y político de Infantino, ¿no?
2: Indudablemente.
0: Porque todos decían, no, esto con 1000 equipos no lo va a ver nadie, no, esto con 3 sedes no va a viajar nadie, nadie se va a gastar un dólar, no, esto van a tener todos partidos aburridos, nadie va a querer charlar de ello, nadie va a querer mirar las repeticiones, e Infantino que está con su jet catarí que le permite, yo le di una barrabasada, porque el otro día había un partido que se jugaba, creo que, o era en Dallas o era en Boston, seguro que no, supongamos que era en Dallas o en Kansas, y el tipo de repente estaba en menos de media hora en British Columbia, en Vancouver, en Canadá, y algunos decían, llegó por la diferencia horaria. No, el partido se juega a la misma hora, lo que pasa que la diferencia de la gente que no sabe cómo funcionan los usos horarios, decían, no, el tipo ganó una hora cuando viajó para otro lugar, no, una hora, no es que retrocedió en el tiempo.
2: No, pero el don de ubicuidad que tiene Infantino, bueno, es decir, la posibilidad de estar en varios lugares al mismo tiempo, no, es envidiable.
0: No está en varios lugares al mismo tiempo. El tipo tiene un jet privado que viaja más rápido que los comunes.
2: Bueno.
0: No tiene controles de seguridad, lo están esperando ahí en el estacionamiento por poco.
2: Y además es uno de los...
0: O vos decís que son observadores y son varios.
2: ¿Vos decís?
0: Infantinos.
2: ¿Te acordás de alguna de las series que veíamos, ¿no?
0: Sí, Fringe. Por eso dije lo de los observadores, que está tomando examen.
2: No, digo si te acordaba.
0: Entonces, ¿estás atento para esta noche?
2: Y sí, no quiero revelar planes familiares, pero
0: vas a estar atento.
2: Vamos a estar atentos, sí.
0: Escuchemos, porque el que se sumó también a la palestra y le respondió a Mandani, podríamos hablar de Nueva York, ahora si quieren hablamos un poco de Nueva York, porque esto sirve para eso, ¿no? Pero nos sirve también para hacer contraste con Argentina. El que habló y se sumó a la palestra es, lo puedo decir así porque él mismo se dice así de sí mismo, el Macri negro, ¿sí? Escuchemos qué decía el Lord Mayor de la ciudad de Buenos Aires, que le respondía a Mamdani, escuchemos.
9: Egipto fue robado, lo vio, ¿qué piensa de ese tema?
10: Le diría a Mamdani que no se meta con la selección, con los muchachos no, y casi que cuando lo leí me dieron ganas de contestarle tipo Messi, anda para allá, bobo.
0: El nivel de Mamdani no es muy alto, no, porque no es muy alto. Es un tipo que maneja muy bien la comunicación, ¿sí? Recordemos, y no son datos menores, la mujer estaba metida en temas de medios, además de la docencia, y la madre es profesora o en NYU o en alguna de las universidades de Nueva York en temas de cine, de estudios audiovisuales. Es decir, claramente tiene conversaciones permanentes sobre cómo es el manejo de la marca, sobre cómo es el tema comunicacional, y yo creo que lo ha sabido llevar adelante muy bien. No por nada ganó con una plataforma completamente incumplible como la de poner transporte público gratuito, como la de poner supermercado de acceso público y demás cosas que no está haciendo, pero los neoyorquinos, que tienen muchos problemas de dinero, muchos de ellos, porque no todos son los ricos que vemos en la parte más linda de Manhattan, ¿sí? Lo votaron. Un Mamdani que cuando apenas asumió dijo, bueno, el Estado está quebrado, no vamos a poder bajar impuestos, y no ha podido hacer nada para resolver las problemáticas que Nueva York viene acarreando desde hace rato, muchas de ellas producto de la pandemia de COVID-19, que hizo que económicamente sufriera por algunos años en Nueva York respecto de lo que es el turismo, que ha sido siempre uno de sus principales ingresos, por lo menos desde la década del 80 en adelante, y muy seguramente en lo que ha sido todo el siglo XXI. Ahora, el alcalde de la ciudad de Buenos Aires, con una Buenos Aires que no está en el momento en el que estaba cuando la gobernaba Mauricio Macri, cuando la gobernaba incluso Rodríguez Larreta, que con todas las diferencias o con todas las salvedades que uno pueda hacer, estaba en un estado bastante aceptable la ciudad. No ese es el estado en el que se encuentra ahora Buenos Aires. Y suena todo muy berreta, ¿no? Lo de andá pa' allá, bobo.
2: Y hablando del Macri negro, ¿la doctora Ludueña?
0: No sé, es un personaje al que yo no sigo. Me parece que vos estabas más actualizado
2: del tema. No sé si actualizado, pero sí me recuerdo cuando ella era una de las presentadoras de noticias en el Canal 2 de Mar del Plata, hace muchos años. Se la vinculaba con un ex gobernador de Buenos Aires y también ex vicepresidente de Argentina.
0: Ok, no hay muchos.
2: No sé, no llevo la cuenta.
0: Bien, ¿y a qué viene eso?
2: No, nada. Asocio, vos sabés que tengo pensamiento saltatorio, Garry.
0: Ok, Nueva York, que muchos confunden y dicen va a ser la sede de la final de la Copa del Mundo. Al estadio le pusieron Nueva York, ahí juegan los Giants y juegan los Jets, pero por favor, gente, el estadio está en New Jersey, sí, está en las afueras de New Jersey, está cruzando el río Hudson. Se toman ahí el bus o se toman un Uber o se alquilen un auto o ven si lo dejan caminar por alguno de los puentes y llegan. No es muy recomendable con el calor que debe estar haciendo ahora mismo en los Estados Unidos. Está en New Jersey. Mucha confusión ha habido con respecto a eso en los medios y en el repaso.
2: Es que por ahí leen junto New York, New Jersey y se les mezcla todo.
0: Sí, para muchos es lo mismo. En lo que será la final de la Copa del Mundo el domingo 19 de julio de este año, no falta demasiado, una semana y un día.
2: Claro, exactamente, 8 días.
0: Repasaba, Argentina es el equipo que menos descanso ha tenido entre partido y partido de los que quedan en carrera.
2: Así que tanto acomodo no hay.
0: Francia, de llegar a la final, va a haber tenido 3 días más de descanso que la Argentina en total, entre todas las fases.
2: Y el caballo del comisario es Mbappé.
0: ¿Vos decís que Mbappé?
2: Sí.
0: Vos sabés que me olvidé de poner en la semana de audio a la senadora paraguaya, ahora que habla de lo de Mbappé.
2: Las cosas que
0: lo tenía
2: dicho
0: marcado, pero fueron agregándose tantos dichos semana tras semana con eso de que toma leche del cocotero en vez de tomar leche de la mamá.
2: Ojo, yo estoy en contra de expresiones racistas.
0: Habló de los travestis, habló de la familia, habló de un montón de cosas la señora, y Mbappé que estuvo enojado. También le preguntaron a Mbappé si estaba triste por Hakimi y le dijo que no.
2: Ahora, Mbappé estuvo efectivamente en un vínculo amoroso con un travesti, ¿no es cierto?
0: Nunca estuvo corroborado, me parece, de todo eso. Y está en todo su derecho, además.
2: Dicho sea de paso, no era, iba a decir feo muchacho, no era fea persona con la que estaba.
0: Está en su derecho, Mbappé, de hacer lo que quiera.
2: Por
0: supuesto. Sí, le deseamos toda la suerte.
2: Mira,
0: en la semifinal contra España.
2: En mi barrio, en Barrio Refinería, cuando yo era chico, hace 70 años, se decía que cada uno haga de su culo un pito, Garry.
0: Ok, muy fuerte eso.
2: No, es muy infantil la imagen.
0: Vamos de Blackri a Netanyahu. Sí, se rió nuestro operador, no se lo esperaba eso. Vamos a Benjamín Netanyahu, el premier israelí, que le preguntaban a quién, lo va a decir en hebreo, no importa, pero créanme que esto es lo que va a decir, le preguntaban por quién apoyaba para el Mundial, así que escuchemos a Netanyahu.
11: אחרי שאנחנו מדברים, אז מסתכלים על... אני מחפש את ארגנטינו.
12: כן.
11: אתה יודע למה?
12: מסי, אני יכול לנחש?
11: לא, לפני זה דווקא יש להם נשיא שהוא...
12: וואו.
11: אגב, חבדניק.
12: וואו,
11: הוא כוכב עליון, באמת כוכב עליון, הוא עשה שם דברים מדהימים בכלכלה שלהם, על ידי אימוץ עקרונות כלכלה חופשית, אנחנו אוהבים לדבר על זה, אבל מילי הוא ידיד ענק של ישראל, ו... הוא הביא נבחרת לא רע, הייתי אומר בכלל, זה לא רע שיש שם אחד כמו מנוסה כזה,
12: נכון.
11: ותיק, יודע להפקיע שערים, הוא בן 39.
12: כן, וכבר גם שני עשורים שהוא עושה את זה ביד רמה, אתה מזדהה?
0: Bueno, yo creo que entendieron las 3 palabras que había que entender. Le preguntan a quién bancás para el Mundial, ¿sí? A quién apoyás, a Argentina, eso lo entendieron. por Messi, te gusta Messi, por Milei, sí, por las cosas que está haciendo Milei en la Argentina, en una muestra más de cómo Milei ha sabido ganarse el favor, no digo la amistad, porque en las relaciones diplomáticas en el mundo no hay amistades a esos niveles, pero digo sí el favor y el beneplácito de varias de las potencias, en este caso de Israel, también lo ha hecho lo propio con los Estados Unidos de América. ¿Ibas a decir ahí algo?
2: Que creo que por esa capacidad que tiene Javier, es el motivo por el cual la gran mayoría del país lo ama.
0: Bueno, te sumaste ahí a los comentarios de Netanyahu. Es bastante destacable cómo Israel es uno de los pocos países que está bancando a la Argentina en el Mundial a grandes rasgos, porque quieren que gane Argentina contra Suiza hoy. Israel, Bangladesh, ahora la Argentina, que antes hace algunas semanas quizá no, la Argentina. ¿Y quién más nos queda?
2: No sé, pero amo a los bengalíes, Garre.
0: Ok, que en Bangladesh tiene mucha más gente que la Argentina, así que...
2: Como 200 millones, no sé, una barbaridad.
0: El punto es este, ¿cuántos otros países nos están bancando? Porque hoy quieren que la Argentina pierda Chile, sí, Brasil,
2: Uruguay,
0: Uruguay, México,
2: Colombia, que deben estar con bronca.
0: Colombia, ¿quién más? Los paraguayos no sé si nos tienen hoy por hoy bronca en ese
2: no estamos en su radar.
0: Sentido. Me parece que hasta a lo mejor les pone contentos que avancemos, pero
2: sí, una identificación pero sudamericana.
0: Todos los demás me parece que quieren que perdamos, que la Argentina se vuelva, nos consideran los villanos de la historia, ¿no?
2: No sé, pero yo quiero que Messi termine como máximo goleador, como balón de oro, como máximo e inalcanzable goleador histórico. A ese punto de estupidez he llegado.
0: Vos sabés que yo en el Mundial pasado, este voy penúltimo, este no me fue bien en el pro de, con mis amigos.
2: Sí.
0: Igual es muy poco dinero lo que apostamos, así que no me pongo triste. Pero en el pro de anterior, en el 2022... por Mbappé perdí por un punto. Porque me jodió el esquema del goleador y de la figura del Mundial. Y el gol ese que hizo Mbappé, que lo pasa a Messi,
2: sí,
0: fue el que me jodió y me dejó atrás por un punto. Sí.
2: ¿De cuánto hablábamos de premio?
0: No, y en ese momento deben haber sido, qué sé yo, 100.000 pesos de ese momento, 200.000 pesos de ese momento, no sé.
2: O sea,
0: era sí, mucha gente.
2: $200.
0: Sí, no era dinero. O sea, era el juego, el entretenimiento.
2: Yo con $200 como una semana, a ver.
0: Perfecto, está muy bien. Escuchemos que nos queda un audio más de Donald Trump, el presidente de los Estados Unidos. Ya se puso un poco vieja esta polémica, pero amerita, porque Estados Unidos ya quedó fuera, Pochettino ya quedó fuera. No sabemos qué hará de su vida ahora Pochettino, pero Trump hablaba de Balogun, sí, al que habían echado, le habían dado la tarjeta roja, no debía jugar, y contaba que había hablado con la FIFA, Trump. Escuchémoslo.
13: But all I did, I asked for a review because I didn't think it was a foul. And, you know, again, I'm good at this stuff. I didn't think it was a foul. I thought it was two great athletes that crashed into each other and got entangled. That was not a guy punching somebody in the face or anything that, you know, would be different. And I think it's a terrible, if they wouldn't allow, you know, a top player, maybe the best, maybe among the best players on the team to play, I think it would have had a big stain. And I related just that feel. I didn't tell him what to do. I can't tell him what to do. But and I don't believe he made the decision. I think it was a committee that made the decision. And they made the right decision because, number one, it wasn't a foul. And you want to see a game with your best players. You don't want to say, how would you feel if I took, you know, we take Messi out? Look, you know, he ran into somebody. Or we took Ronaldo. Ronaldo, you bunked into somebody. We're going to take you out of a game. He's great. Or Harry Kane. Harry Kane, we're going to take you out of the game, Harry, because you happen to hit somebody a little bit harder than... You can't do that. If you would have taken him out, I think it would have really stained this incredible champion. We got to have our best players, and Belgium's got a great team, by the way. We got to have our best players, and they have to have their best. And if we win or we lose, it's fair. Otherwise, let's say we lost him and we lose the game. It would be a terrible thing. So I think they made a really brilliant decision. I think the referee's call was horrible. And nobody talks about that. They talk about the red card like it's fine. Nobody talks. The referee's decision to red card. I didn't know what the hell a red card was. When I found out, I said, you got to be kidding. This guy just hands up. Okay, your best player is not going to play next week or in the next game. I said, wow, that's a lot of power. That's terrible. But then I looked at his past, and it wasn't so great. Okay.
0: Fue la alocución más clara de Trump en meses, les digo, en su reflexión. Muy, muy gracioso cómo marca que a él le parece una injusticia eso de la tarjeta roja, un concepto que se ve que es un poco ajeno a los estadounidenses por los deportes que ellos juegan. Cómo es que pueden suspender a alguien, lo estoy poniendo en términos muy argentinos, muy nuestros. ¿Cómo es que puede una tarjeta roja hacer que alguien no pueda jugar un partido que todavía no se disputó? Es decir, le parece muy fuerte eso a Trump. Una cosa es que lo quiten del partido en el que está jugando, y otra cosa es que le digan, no, mire, este partido que todavía no sucedió, que más adelante usted no lo va a poder jugar. Sí, que lo decide una persona, eso. A eso Trump le parecía muy injusto.
2: Y raro también, ¿no?
0: Sí, raro. Es que en los deportes, estoy tratando de pensar en el básquet, en el fútbol americano y demás, te sacan del partido, pero me parece que salvo que haya una cuestión disciplinaria de que le encajes una piña a alguien, no perdés partidos posteriores, salvo una suspensión que tenga que ver con lo disciplinario.
2: Hay minutos fuera y todo eso, ¿no?
0: Sí, son reglas completamente distintas. También un Trump que te pide, entre comillas, te pide un favor, y después te manda al muere contando que te pidió un favor y que vos se lo diste, ¿no? Como lo que pasó con Balogun, porque dice, mire, yo llamé, hablé con esta gente, después que cuentan otra parte de las declaraciones que tuvo, esta gente era una persona que me caía muy bien y ahora me cae incluso mejor esta persona que hizo esto, ¿no?
2: Vos no me vas a dejar mentir, para la primera investidura del gordo, yo me compré una remera con la cara de Trump.
0: Sí, es cierto.
2: En
0: es
2: DC. Cierto. Estábamos en DC y ¿cuánto faltaba? Muy poquito.
0: Estuvimos ese día ahí, no fuimos al National Mall porque era un quilombo, ¿no? Uno dice National Mall y la gente se piensa que es un shopping, ¿no? El National Mall es la plaza, el parque gigantesco donde está el monumento a Washington y donde está el espejo de agua y demás, que a todo esto se llenó de algas el espejo de agua porque lo hizo pintar de colores oscuros Trump. Trump dijo que en realidad no fue por pintarlo de colores oscuros, que era la explicación que muchos dieron, sino que dijo que fueron los demócratas que lo llenaron de algas y se lo ensuciaron, ¿no? En algún momento. Muy lindo el National Mall, gigantesco.
2: Hermoso.
0: Vale la pena ir y transitarlo alguna vez, no en los momentos más fríos. Yo lo he pasado en los momentos más fríos muchas veces ahí en DC y he tenido la suerte de ir, pero en verano tampoco, porque hace mucho calor, pero digo, es para dar un paseíto un rato, por lo menos.
2: El Potomac y el Monumento a Lincoln.
0: Sí, bueno, para el Potomac hay que ir por el otro lado.
2: Sí, está ahí.
0: Cerquita, pero no tanto para el lado más de Georgetown, que también vale la pena, ¿no? Cruzar el puentecito y llegar a lo que era el viejo pueblito donde vivía George Washington, ¿no? Por eso lo de Georgetown. Y que es además cruzando del otro lado del río donde está Alexandria para los que miraban The Walking Dead.
2: Claro.
0: Porque ahí es donde está el pueblo de Alexandria.
2: Y ahí también se hizo Scandal.
0: Sí, bueno, en realidad The Walking Dead se rodó en Georgia, en Atlanta, pero digo, es donde pasan las historias de los personajes. Scandal, no sé, Scandal a lo mejor se grabó ahí, no
2: algunas cosas y otras fueron pantalla verde.
0: Porque Shonda Rhimes en general la ahorra también con todo eso.
2: Sí.
0: Parece que lo hacen en sets o en California.
2: Efectivamente,
0: A veces las hacen las cosas en Canadá. Son las 8:54 de la mañana. Lo que quieras agregar en este segmento antes de que lo concluyamos y pasemos a lo siguiente, Ernesto.
2: Estoy muy contento de estar con vos, Garre. No quizás de estar en Rosario, pero...
0: Qué emotivo que estás. Son las 8:54 de la mañana. Esto fue el repaso de la semana en audio. Ahora vamos a ir con una musiquita. Vamos a ir a una tanda comercial y vamos a volver para entrevistarlo a Pedro Isen, para charlar un poco de Taiwán, para charlar un poco de Uruguay aquí en La Inquietud por Radio Fisherton. Nos queda todavía una hora de programa, así que no se vayan, no se muevan, quédense del otro lado.
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1: Estamos vuelta de página aquí en La Inquietud por Radio Fisherton. Un enorme honor, placer y privilegio estar del otro lado de la línea. Es director ejecutivo y cofundador de CESCOS, ¿sí? El Centro para el Estudio.

0: Tuvimos la fortuna, la suerte, el privilegio de compartir varios días hace no demasiado en Taiwán. Y vos has ido ya en otras ocasiones. ¿Cómo vas notando el avance, el desarrollo de Taiwán en estos últimos años? Empecemos primero por esa vivencia subjetiva.
1: Sí, bueno, es una experiencia democrática extraordinaria, ¿no? Tú sabes que se separaron a partir de una guerra civil con todas las particularidades que hubo en la primera parte del siglo. Se fundó una república, se fundó la República Popular China en 1949, la República de China Taiwán en la isla de Formosa. A partir de allí, con una dura dictadura que devino décadas después en una democracia. A partir de concretamente de 1996, es un recorrido democrático, bueno, relativamente corto o medio, pero es un recorrido democrático muy vigoroso que ha consolidado a esta isla, a este país de, 20, de hoy 23 millones de habitantes, en una de las democracias más prósperas, más pacíficas, más tolerantes del mundo, no ya de Asia, que por supuesto lo es. Uno puede pensar junto a Japón, junto a Corea. Pero decididamente por encima la tolerancia, la pluralidad, el pacifismo de la sociedad taiwanesa es muy distintivo, por cierto, en África, pero en un punto en el mundo. Así que, ¿qué significa esto? Esta relativamente corta, exitosa experiencia democrática en Taiwán, que es hoy por hoy una de las economías per cápita más prósperas del mundo. Bueno, es en la comparación de la Great Power Competition de hoy, en la geopolítica global de hoy, una referencia formidable. Hay allí una comunidad china con valores tradicionales de esta comunidad, con costumbres, con idioma, con todas las tradiciones que tiene una comunidad, bueno, tan milenaria, que vive en las clásicas reglas de lo que nosotros denominamos democracia liberal, en un punto casi una tradición greco-romana, más greco que romana, que se ha ido asentando principalmente, pero no únicamente, en aquello que denominamos Occidente en los últimos 200, 300 años, particularmente en los últimos 100. Sin embargo, allí hay algo muy distintivo de una comunidad de origen chino que ha establecido esta próspera democracia liberal. Y en ese sentido es un antecedente formidable para el mundo, pero particularmente para la China continental. Recordemos, ¿no? Bueno, lo sabemos todos. Mientras Taiwán es una pequeña, mediana democracia liberal pacífica, China continental es una extraordinariamente grande dictadura de 1.300 millones de personas que quiere tener un rol y que en un punto lo tiene. Por cierto, lo ha construido, particularmente en estos últimos 30, 40 años en el mundo. De demostrar la existencia de un modelo exitoso con las particularidades supuestamente chinas, en un punto irrepetibles. Y en ese sentido, Taiwán es un antecedente insoportable para China y es un antecedente extraordinario para Occidente. Por eso, muchos de los liberales, en un punto no terminamos de comprender y de tolerar en un punto la indiferencia, la distancia de Occidente, de nuestras democracias, con lo que pasa allí. Allí se juega una parte muy importante, no digo todo, pero una parte muy importante de la vigencia y permanencia de nuestras libertades. Ya se jugaron en Hong Kong muchas de nuestras libertades, porque allí había algo, había una sociedad abierta de 7 millones de personas que en un punto siguen siendo prósperas, pero ya no son libres. Y nosotros percibimos y vimos esa trágica situación en Hong Kong con una insoportable, intolerable indiferencia. Bueno, eso dramático, dramático, por cierto, yo no me canso de repetirlo, y yo creo que es bien importante para nosotros remarcarlos, ese dramatismo, esa situación dramática acontecida en Hong Kong, muy triste en todo sentido, por
0: Sí,
1: cierto,
0: recordémosle a la
1: no
0: gente,
1: puede
0: Pedro,
1: suceder.
0: un Hong Kong, recordémosle ahí a la gente, un Hong Kong que había durante muchos años tenido una libertad para poder llevar adelante su gobierno y su forma de vida, que lo llevó a una prosperidad también gigantesca, digo, convirtiéndose en centro financiero y tecnológico en muchos sentidos, y que ahora se encuentra en una...

0: égida territorial y jurídica dentro de la China continental que lo va a llevar en 20, 25, 30, 40, 50 años, según como lo contemos, a estar sometida enteramente bajo control chino, ¿no?
1: Efectivamente, efectivamente. Hong Kong es un antecedente que nos habla de nuestro futuro si es que no hacemos algo al respecto. Hong Kong fue, sabemos, un enclave británico por 100 años, que de una isla, principalmente es una isla, pero también tiene una parte en el continente. Bueno, es un archipiélago y una constelación que se fue en un territorio relativamente pequeño, en donde se asentaron británicos, mercaderes, gente de todo el mundo, que se convirtió, como yo te decía, en lo que hoy es una población de 7 millones de habitantes, que hasta 1997 fue parte de la soberanía británica, ¿no? Bueno, el traspaso se negoció mucho antes, por cierto. Lo hizo Margaret Thatcher, ¿no? Thatcher llegó a un acuerdo después de una negociación bastante dura a los Thatcher, pero evidentemente no lo suficiente, en un acuerdo de 1984, en que para 1997 iba a haber un traspaso en donde se habían acordado, ¿no? Esto es bien importante, ¿no? Thatcher y los británicos acordaron con el régimen de Beijing que de 1997 hasta el 2047 habría un conjunto de reglas que se comprometían a respetar a lo largo de 50 años con este está inventado un país, dos sistemas, ¿no? Iba a pasar a ser parte Hong Kong de la soberanía de Beijing, pero iba a respetar las reglas que venían del pasado. Y eso es bien interesante, la dinámica de lo que hizo Beijing en Hong Kong. Por varios años los respetó, es cierto, no es que en 1998 ya no respetó el acuerdo. Lo hizo mayormente a partir, más o menos 2010, 2011, después está la protesta, la famosa protesta con los paraguas, 2014, hitos, 2019 hay un gran hito, la ley de seguridad, el National Security Law, después entró en vigencia. Fueron distintas etapas en donde esta próspera comunidad continuó siendo próspera en un contexto en donde en un lapso de tiempo relativamente corto literalmente colapsaron las libertades. Hoy es otro lugar, en un punto igual de próspero, es interesante, al menos por ahora, probablemente en el futuro sea menos próspero, no puedo sospechar eso, pero por el momento sigue siendo una jurisdicción próspera en un contexto en donde uno ve y las personas que van y lo que uno lee y lo que las personas con las que hablan, que ese lugar ya es otro. Ese lugar ya es otro. Allí había libertades y han dejado de haberlas. A mí eso me impresiona particularmente, y me impresiona, como te mencionaba antes, particularmente la indiferencia de Occidente ante esta situación, que no es solo dramática para Hong Kong, sino es una referencia para el resto de lo que puede pasar si tomamos a China continental con la lógica de una negociación clásica, como si fuese otra democracia liberal con la que uno lleva a cabo acuerdos y convenios.
0: Te interrumpo ahí, Pedro, porque lo planteaste ya en más de una ocasión, esto de la palabra indiferencia de Occidente, ¿no? ¿A qué atribuís esa indiferencia? ¿Es producto de la ignorancia de lo que sucede en el resto del mundo? ¿Lo ves como algo deliberado? ¿Te parece que hay que analizar caso por caso, país por país, gobierno por gobierno? Porque para muchos quizá, más allá de que la globalización y la tecnología nos ha acercado a algo que hubiera sido impensable 40, 50 años atrás, y uno se entera ahora más fácilmente de lo que sucede del otro lado del mundo, pero no deja de ser lejos el otro lado del mundo, ¿no? Por eso es que está justamente esa referencia. Pero digo, ¿a qué atribuís esa indiferencia vos?
1: Bueno, primero a una cuestión muy, muy presente en la condición humana. Nosotros Occidente, ¿no? Las democracias liberales, particularmente Estados Unidos y Europa, desde la caída del muro de Berlín en adelante, se empezó a ver a China continental como una extraordinaria oportunidad de negocio, ¿no? La extraordinaria oportunidad de enriquecerse, y en esa profunda integración comercial, económica y financiera que tuvo Occidente, tuvo el mundo, pero particularmente los Estados Unidos, Europa, con China. Evidentemente hubo beneficios materiales concretos en el corto plazo, y un contexto en donde eventualmente esa profunda integración económica que traía beneficios materiales podría traer, uno podía pensar, costos institucionales y morales difusos para el mediano largo plazo. El asunto es que el largo plazo llegó, ¿no? Nosotros estamos en el 2026, que mayormente es el mediano largo plazo de 1990, 1995, 2000, ¿no? Efectivamente han llegado los costos institucionales y morales de esa integración económica y financiera, que por cierto ha tenido, y en un punto tiene, hoy menos, formidables beneficios económicos, ¿no? Para personas que viven en el interior o en las costas de los Estados Unidos, en la Europa continental, por cierto, en Argentina, en Uruguay, ¿no? El hecho de ver una oportunidad monetaria, una oportunidad material inmediata o casi inmediata, y un costo moral institucional un poco difuso, hace que sea parte de la condición humana, incluso en las democracias, de priorizar ese potencial beneficio económico. Y bueno, en un punto pensar que ese costo institucional, costo moral, costo político que tienen hoy, por ejemplo, los hongkoneses, sí, los habitantes de Hong Kong, al final del día no es responsabilidad mía, ¿no? Aquel que comercia con China y que vende y que compra y que prospera y que hace una lógica clásica de libre comercio, en donde, como sabemos todos, cuando yo comercio contigo y lo hacemos voluntariamente, al final del día los dos estamos mejores, ¿no?, que de lo que estábamos. Eso, bueno, tiene una repercusión inmediata y hay un costo difuso de la que los ciudadanos en Occidente en gran parte no nos hemos hecho cargo.
0: Pero por eso cierto, le importa a la gente, ¿te parece, Pedro? Porque digo, la moral, hablabas ahí, ¿no?, del costo moral, es algo de lo que se habla poco o no se habla lo suficiente, ¿no? Es como que los temas morales nos han ido quedando de costado en la vida, en sociedad.
1: Sí, en verdad, para el ciudadano de a pie es algo lejano, como tú mencionabas. Pero sigue habiendo una cuota de responsabilidad, ¿no? Yo siempre digo, y cuando lo digo inmediatamente genera un poquito de reparos, ¿no? Supongamos que estuviéramos en 1937 comerciando con la Alemania nazi,
0: sí, ¿no? Y bueno, que muchos países lo hicieron, ¿no?
1: Bueno, por cierto, lo hacían, y allí, si uno comerciaba con la Alemania nazi, sabiendo lo que estaba pasando allí, no tendríamos retrospectivamente algunos reparos, y probablemente sí, ¿no? No es una cuestión, uno allí es como que abre los ojos, pero inmediatamente rechina la comparación. Bueno, la comparación es perfectamente válida, son dos sistemas totalitarios que han matado, que han hecho una industrialización de la muerte, y yo siempre digo lo mismo, ¿no? Hay algo mucho más grave en el régimen represivo de Beijing, incluso en relación con los nazis. Y es que, por cierto, tiene una tecnología superior, y más aún, este régimen mata hoy. Los nazis, no quieran, sino porque no pueden, ya no matan, porque ya no están más en el poder. Entonces hay allí una responsabilidad hoy que nosotros tenemos, y que es mucho más grave que la que uno podía tener hoy con la Alemania nazi, que ya no está. Yo no puedo hacer nada en relación con la Alemania nazi, ya no puedo evitar que paren de matar porque no están más. Estos señores en Beijing tienen una maquinaria represiva que asesina gente hoy. Entonces uno es responsable de mucho más de lo que pasa hoy, que puede modificar en relación a algo en el pasado, que por definición es inmodificable, ¿cierto? Es polémico, pero hay que hablarlo.
0: Yo te sumo una experiencia que la debes conocer, a lo mejor la gente que nos está escuchando no, y si no, se las que estamos contando ahora. Yo escuchaba de un proyecto que llevó adelante una gente alemana en Ucrania. En realidad era una organización ucraniana, pero digo, justo el director era alemán, viste cómo son las casualidades. Un día estaban en Kiev, veían los misiles pasar de un lado al otro, y decían, ¿cuánto costará cada uno de estos misiles? No puedo llegar a casa, que están ahí todo el tránsito paralizado. Y entonces dicen, bueno, un misil cuesta X cantidad de dólares, de cientos de miles de dólares, un monto, ¿no? ¿Cómo se sigue financiando el Estado ruso? Se preguntaba esta persona, y entonces decía, bueno, tienen un montón de empresas que siguen pagando impuestos, empresas que se las han quedado porque las han nacionalizado, las han estatizado, las han expropiado, y otras tantas que siguen teniendo su sede allá. Y entonces hace una app, la desarrolla para leer los códigos de barra, para en los productos reconocer rápidamente si son empresas que siguen o no siguen operando con Rusia, ¿no? Y era su intento de hacer su discusión moral, de que la gente elija, el que le interesara el tema, que viera si esa empresa contrataba o no contrataba con Rusia, y entonces podía tomar una decisión informada. ¿Te parece que hay algo también de todo eso, de que hay cosas que la gente no conoce, o porque no le ha interesado, o porque no ha tenido posibilidad de interiorizarse del tema?
1: Bueno, por cierto, sí, claro, uno tiene allí la posibilidad de optar, y hay que ver lo que hace, por cierto, en toda esta maquinaria de la guerra de Rusia en Ucrania. Rusia se empodera, y se empodera mucho a partir del intercambio, en definitiva, institucional, ¿no? Porque esa es una cuestión de la que estábamos hablando. Al final del día es importante mencionar que en un mundo crecientemente integrado no solo se intercambian bienes y servicios, sino que uno intercambia instituciones. Entonces, cuando uno prospera comerciando con China, está importando en parte esas instituciones de China, y está comparativamente reforzando y haciendo prosperar a partir del comercio esa propia dinámica represiva. Y en el punto que tú mencionas con Rusia es bien pertinente. Rusia se empodera, y no casualmente la guerra en Rusia comienza en febrero del 22, que es prácticamente meses después de que se confirman los dos gasoductos, ¿no? entre el norte de Rusia y Alemania, ¿no? Y eso fue una irresponsabilidad de Alemania muy peculiar, muy concreta, que en verdad fue anunciada por mucho tiempo, ¿no? Nos vamos de tema, pero el Nord Stream 1 y los famosos, ¿no? Que ahora no están corriendo más, los dos gasoductos que pasan por el Mar del Norte y que van de arriba de San Petersburgo al norte de Alemania, comienzan a negociarse y a pensarse en la implementación desde que gobernaba Schröder en el 2005. Y Schröder termina siendo, por cierto, estando en la mesa directiva de Gazprom, un canciller alemán, y muchos en los Estados Unidos y en la sociedad civil le decían, esto es un buen negocio económico para Alemania, muy importante tener el barato gas ruso que hacía e hizo muy competitiva la industria alemana.
0: Y así de costoso fue, ¿no?
1: Y esto es una irresponsabilidad moral e institucional. Ese es, a mí me parece, un contundente, muy, muy interesante ejemplo de cómo Alemania, y en un punto Europa, ¿no?, termina importando las instituciones rusas. No solo el gas barato de Rusia, sino las instituciones, porque eso es Ucrania. Al final del día, eso es Ucrania, la repercusión moral e institucional de esa integración comercial vía gas barato repercutió allí. Bueno, ese es un ejemplo bien contundente de lo que, en términos más macro, ha pasado en los últimos 30 años con Occidente y China. Una China empoderada, una China mucho más próspera, no solo ha hecho más próspero, por cierto, también al mundo entero, sino en algún momento va a haber repercusiones de otro tipo. Es casi inexorable que lo que pasó en Hong Kong pase en otros lados cuando ese actor represivo se empodere cada vez más. Por eso, si bien es algo muy alejado geográficamente en un mundo que, por cierto, cada vez está más cerca, tampoco está tan alejado,
0: la aldea global
1: es pertinente para nosotros.
0: Te robo algún minuto más, Pedro, y te traigo ya para nuestro lado del mundo. Quiero tu apreciación, ya habiendo transitado la primera mitad de 2026, de la actualidad de uruguaya, ¿no? Algo que también conoces a la perfección. ¿Cómo está Uruguay hoy por hoy?
1: Bueno, Uruguay es la democracia más sólida, no ya de América Latina, sino de las Américas. En un punto dicen los índices, es un sistema de partidos sólido, es una república que funciona, en una sociedad civil mayormente homogénea y pacífica, una sociedad civil plural, ¿no? Es este pequeño país de 3.5 de millones de habitantes, donde más o menos la mitad vive en Montevideo. Es una polis bastante clásica. Habiendo dicho esto, hay serios problemas. Uno tiene que remarcar que hay serios problemas, porque es una economía que crece poco, con un Estado muy presente, con una carga impositiva muy alta, con entre 3 y pico y 4% de déficit fiscal, no solo en el último año, sino a lo largo de los últimos años, y con una coalición de gobierno que ha vuelto al poder, el Frente Amplio, ¿no? Uruguay está gobernado hoy por una coalición de izquierda, que se llama Frente Amplio, que gobernó entre el 2005 y el 2020. En el 2020 aparece, vuelve el Partido Nacional en una coalición con el Partido Colorado, algo así como una centro-derecha de la mano de la calle Pou, y en el 2025 regresa al poder el Frente Amplio con un personaje moderado, Yamandú Orsi, sin embargo en una coalición, ¿no? Que se ha radicalizado, ¿no? Mientras siempre fue un partido de izquierda y en un punto en sus inicios de una izquierda dura, el Frente Amplio, cuando llega al poder por primera vez en el 2005, perdón, con Tabaré Vázquez, tiene una lógica de moderación. Entonces gobierna Tabaré 5 años Mujica, otros 5 años Tabaré, sí. Y lo hacen medianamente desde cierta moderación de una socialdemocracia, digamos, de alguna manera moderada. Cuando pierden el poder, es bien interesante, bueno, Tabaré muere, el Pepe muere, el Pepe Mujica, más recientemente, y las bases, y los las bases no tanto, los dirigentes se radicalizan. Es hoy una izquierda más dura la que tiene el Frente en el poder, que en un punto no se ve del todo, porque el presidente es un moderado, es bien interesante. Yamandú Orsi, quien preside, probablemente es el más moderado de todos los presidentes del Frente, en un contexto en donde este presidente moderado, sin embargo, tiene relativamente poco poder. En una coalición que, insisto, se ha radicalizado, en un contexto, ya terminó, Garrett, en donde esta coalición no termina de comprender que en este periodo de gobierno 2025-2030 tiene mucho menos para redistribuir que lo que tuvo la coalición en ese periodo tan particular, 2005-2020, sobre todo 2005-2015, en donde tú recordarás, en esta parte del mundo, por una cuestión de una mejora de los términos de intercambio, sí, por distintas razones de lo que sea, hubo una abundancia fiscal. Los nuevos dirigentes del Frente no entienden eso, y entonces Uruguay está en una situación de un presidente relativamente débil en clave de su coalición, que en un punto, hasta exagerando un poquito, pero no mucho, casi lo desprecia, ¿no? y mandan ellos, en un contexto donde hay una economía muy poco productiva, que crece poco, con un Estado muy grande, con una carga impositiva muy grande, y con estos líderes, estos referentes del Frente, que están principalmente en el Senado, también en diputados, que tienen esta profunda convicción dogmática, que ante cualquier problema o desafío, lo que se necesita es gastar, ¿no? Y en ese sentido es una izquierda muy clásica, muy no quiero faltar al respeto, pero muy kirchnerista, ¿no?
0: Es descriptivo
1: de que alguien, que hay problemas y alguien tiene dinero en algún lugar, y que seguramente ese alguien que tiene dinero es malo y se lo sacó a alguien, entonces hay que buscar ese dinero para sacárselo y gastarlo, ¿no? Es algo en sí mismo, es un mal concepto, ya lo sabemos, pero además en un contexto en donde hay menos para gastar. Así que este país, con instituciones sólidas, comparativamente mejor probablemente que el resto de América Latina, sin embargo, tiene problemas serios, mucho más serios de los que parece seguramente desde Argentina y desde el resto de América Latina.
0: Pedro, nos quedamos con esa imagen y te comprometemos más adelante para seguir charlando. Sé que tenemos cosas para seguir departiendo y para escuchar tus reflexiones. Te agradecemos el tiempo que te has tomado ahora para charlar conmigo y con mi audiencia. Te mando un fuerte, fuerte abrazo.
1: Te agradezco mucho a ti, Garrett. Ha sido un gran gusto para mí hablar contigo. A las órdenes, cuando quieras, podemos seguir dialogando. Un abrazo grande desde Montevideo.
0: Lo teníamos a Pedro Isern aquí en La Inquietud, por Radio Fisherton.
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0: 9:32 de la mañana en la ciudad de Rosario y en toda la Argentina. No podía interrumpir parte de la estrofa porque lo veía nuestro operador Agustín Fernández moviendo la cabeza al ritmo de Paranoid de Black Sabbath. Lo señala la música, lo anunciábamos al comienzo del programa. Lo hemos tenido todo el programa aquí participando, pero este es su momento, este es el momento de la infaltable columna de Ernesto Edwards aquí en La Inquietud por Radio Fisherton. ¿Cómo estás, Pa? ¿Todo bien?
1: Todo bien, Garry, qué sé yo. No sé, a veces es difícil contestar una pregunta tan simple que tiene que ver más generalmente con protocolo, con costumbre, con hábitos. Bien.
0: Vos sabés que las pocas palabras de chino mandarín que aprendí hace algunas semanas, una es obviamente cómo decir hola, que es algo que uno le parece básico y es esencial realmente, ¿no? Que hola es ni hao, y ni hao es ni, que es tú, y how, que bien, o sea, como que vos lo saludes y vos bien.
1: ¿Vos bien?
0: Ese es el saludo, ¿no? Y es lo que engloba todo, ¿no? De lo que vos decías.
1: Y sí, y pensaba, vos sabés que, bueno, a mí se me disparan las cosas cuando... en ese viejo disco de León Gieco que se llama Por favor, perdón y gracias, ¿no?
0: Sí.
1: Las palabras básicas, esenciales, como para que nos podamos comunicar saludablemente en un día, en una actividad diferente por mi presencialidad, pero que en realidad no difiere demasiado de lo que hago siempre en una actividad que únicamente la mantengo, esto de ser columnista por tratarse de vos, ¿no? Es algo que ya no hago. Salvo, bueno, mi ya prolongada columna de opinión semanal en Norte de Bonaerense haciendo gráfica, ¿no? A ver, ¿qué te puedo decir? Porque no he estado mirando ni tele, ni he estado yendo al cine. Me he propuesto en estos días que vamos a estar juntos en Rosario, que vayamos ambos a ver alguna que otra película,
0: sí,
1: que nos interese.
0: Hay que hacerlo.
1: Pero creo que estos días parecen ser lo más apropiados para el lanzamiento de discos nuevos, como el de ayer, por ejemplo, el de ayer viernes, que fue cuando una banda conocida por todos, con 65 años de vigencia, sigue sorprendiendo de la mano de sus dos líderes, que son los sobrevivientes. El disco se llama Foreign Tongues, sería algo así como lenguas foráneas, ¿no?
0: Sí, lenguas extranjeras, sí, foráneas también. Nosotros usamos foráneo menos, pero...
1: Bueno, y el grupo del que se trata, el grupo de veteranos del rock, es conocido por el nombre de The Rolling Stones. Como se imaginarán, quiero escucharlo con tranquilidad y prestar la atención a sus letras antes de dar mi autorizada opinión, Garrett. Alguien que también acaba de sacar disco nuevo es una figura muy reconocida, surgida acá en Rosario, que todos saben que Rosario es la ciudad en la que se originó el rock nacional allá por 1965 de la mano de Lito Nevi y los Wildcats, ¿no? Y esta figura, que vendría a ser de la segunda camada, de la segunda generación, que emerge su cabeza en este panorama musical en un periodo muy complicado, porque, como recordarán, ahora cuando lo mencione, tiene que ver con la trova rosarina, ¿no? Esta figura, decía, surgida en Rosario, que durante casi 45 años vivió cómodamente en la ciudad de Buenos Aires y recientemente, de manera inexplicable para mí, decidió volverse para su pago natal, en una decisión que obviamente sorprende. Ella es, porque es una chica, una mujer, una señora, ella es una de las voces más dulces de nuestro rock, integró junto a Baglietto el mejor dúo que se recuerde, y además tiene una buena discografía personal. Su nombre, claro, es Silvina Garré, y el disco que acaba de editar se llama Mujeres, que es un álbum de versiones con la consigna de que sean canciones con nombre de mujer. La selección no es mala, pero no es algo que marque una diferencia a nivel cualitativo, que sea superadora de las versiones originales. Pero bueno, cada uno tiene el derecho de publicar lo que le parezca mejor. Mi comentario es que a mí no me parece un buen disco, y que canciones como Leticia, que inmortalizara a Alain Delon, quedó un tanto opacada. Quien desee escucharla, bueno, se consigue en plataformas virtuales. Por esta semana, en cuanto a lanzamientos discográficos, eso es todo, pero quiero hablar...
0: ¿De qué?
1: De otro tema, Garrett, en general, quizás más de fondo, porque tiene que ver con lo existencial, tiene que ver con muchas cosas que he comenzado verdaderamente a pensar a partir del nacimiento de mi nieta, ¿no? Y que tiene que ver con la cantidad de generaciones que uno puede abarcar en vida.
0: Sí.
1: Y que yo considero, si bien eso se puede extender por diversos motivos, pero no en una buena condición, que no son más de tres generaciones. Primero, bueno, somos hijos, tenemos padres y abuelos, después los abuelos desaparecen y, emergen los hijos propios, y cuando ya nacen los nietos, es como que el ciclo vital de uno, que era el que transcurrió, que hizo ese recorrido, empieza a mostrar el final, O sea, vos dirás, bueno, pero podés llegar a tener bisnietos o tataranietos, sí, pero ¿en qué condición? Repito, ¿no? El deterioro y la decrepitud no es lo más atractivo que pueda suceder en la vida de las personas, ¿no? Y por eso pensaba en...
0: Bueno, pero senectud no es senilidad.
1: No, claro que no, por supuesto, pero... y en esto, y lo hemos hablado varias veces, porque las dos referencias son muy conocidas y reconocidas por nosotros dos. Joaquín Sabina siempre dijo, envejecer es una puta mierda, Y el Indio Solari decía que lo peor de envejecer es la decrepitud. Y yo coincido, si bien trato de mantenerme y de conservarme, todo muchas veces se convierte en una lotería, Garrett.
0: Cuando Piero escribió a mi viejo, el viejo era joven.
1: Claro, y cuando le dijo, ya camina lento... el padre lo reinsultó, ¿no?
0: Sí.
1: Pero, a ver, ¿en qué metáfora he estado pensando? En el eclipse, ¿no? Porque estamos hablando de cuando empieza a ocultarse algo, ¿no? Alguna luz, alguna luminosidad, alguna claridad, ¿no? Y el eclipse es otra de las metáforas recurrentes en el universo del rock. Y para entrar en tema, bueno, yo creo que conviene repasar dos conceptos para tener en claro ahora, bueno, cuando escuchen esto, ¿no? Y una de las cuestiones es el del título, es decir, aquello que da nombre a un texto, sea del género que fuere. Humberto Eco, el gran pensador, el incomparable pensador italiano, el hombre que lo sabía todo, afirmaba que un título cumple la función de adecuado agente contextualizador de aquello que se titula, anticipando su contenido, aunque en ello oscilemos entre la precisión y la ambigüedad según lo que decidamos adelantar al usuario, al oyente, al que escucha, al que lee. Y respecto de lo que quiero hablar hoy, si tuviera que titularlo, sería Eclipse de Rock, que es muy distinto de enunciarlo como Eclipse del Rock, que, atentos al significado de la metáfora eclipse, estaría significando algo así como la decadencia o el final del rock, y a mí no me parece que sea el caso. Y el segundo concepto a confirmar, es el de metáfora. Los clásicos la veían como la transposición de un nombre a una cosa distinta de la que tal nombre significa, implicando un sentido impropio o figurado en virtud de un vacío lexical que demanda un préstamo que sustituye tal ausencia. Y tanto en la literatura en general como en las letras de rock, la metáfora del eclipse nunca ha faltado. Ha estado siempre presente, eclipse como oscuridad, como ocultamiento, como ocaso, como locura. Los eclipses en este contexto no son solo como lo primero que imaginamos cuando escuchamos o leemos tal término, pensando en el ocultamiento del sol o de la luna. Los griegos hablaban de eclipsis, que aludía a la desaparición de la luz solar, obstruida en su camino por algún cuerpo celeste. Contemplemos también que los eclipses son predecibles, lo sabían los antiguos, cuando asirios y babilonios registraban sus ciclos repetitivos. Y ya que estamos tan filosóficos, el presocrático Tales de Mileto se había especializado en anticiparlos con precisión, y esa información era una herramienta de poder a la hora de influenciar a todo aquel que los desconociera, porque quedarse repentinamente en total oscuridad en pleno día era motivo de asombro, de miedo, de inseguridad, de angustia, de desesperación, como si todo fuera producto de la magia o el designio de los dioses. Pero en un eclipse también puede haber poesía, puede haber belleza. Dormir es el eclipse de nuestra vigilia, acertaba Jorge Luis Borges. Y en esa plácida penumbra imaginamos, fantaseamos, deseamos, soñamos. Como metáfora del rock, veámosla en apenas unas pocas grandes canciones. Joaquín Sabina, del que hablaba recién, otros de los que está definitivamente incorporado al index rockero, aunque a algunos se le escape esto, escribió Eclipse de Mar, que, como generalmente sucede con este autor, es un notable cuento corto, que narra lo siguiente: hoy dijo la radio que han hallado muerto al niño que fui, que han pagado un pasote de pelas por una acuarela falsa de Dalí, que ha caído la bolsa en el cielo, que siguen las putas en huelga de celo en Moscú, que subió la marea, que fusilan mañana a Jesús de Judea, que creció el agujero de ozono, que el hombre de hoy es el padre del mono del año 2000, pero nada decía el programa de hoy de este eclipse de mar, de este salto mortal, de tu voz tiritando la cinta del contestador, de las manchas que deja el olvido a través del colchón. Era Sabina, y era todo un eclipse existencial. También vos recordarás Eclipse, grabada por Pink Floyd en el lado oscuro, sí, de la luna, en el 73, gran tema, Garry.
0: Que... al cierre del disco.
1: Efectivamente.
0: Bueno, justamente el eclipse del cierre.
1: Claro. Y es tan, tan sugestiva, metafórica, profunda y fatal, ¿no? En su delirio, porque, a ver, ¿qué decía? Todo lo que tocas, todo lo que ves, todo lo que pruebas, todo lo que sientes, todo lo que amas, todo lo que odias, todo lo que disfrutas, todo lo que guardas, todo lo que das, todo lo que negocias, todo lo que compras, mendigar, pedir prestado o robar, todo lo que creas, todo lo que destruyas, todo lo que hagas, todo lo que digas, y todo lo que comas, y cada uno con quien te encuentres, y todo lo que te falte, y cada uno con quien pelear, y todo lo que es ahora, y todo lo que se fue, y todo lo que viene, y todo bajo el sol está en sintonía, pero el sol es eclipsado por la luna. también está en este recorrido eclipsado del, bueno, inefable Andrés Calamaro, diciendo: esta vez no estoy en ningún lado, mi espina clavada en el costado, y yo, todo me resulta complicado, eclipsado por tu brillo dorado, por eso estoy tieso frente a una luz extraña, con los ojos abiertos como un dos de oros. Mahoma ya se fue a la montaña, se fue para encontrar algún tesoro o un eclipse en el Luna Park, eclipse de Altamol. Parece que perdí la visión del tercer ojo y los otros dos no quieren mirar al eclipse de frente. Y también eclipse, algo que parece menos serio quizás por de quienes procede, ¿no? Por los de Turf, que confesaban: ya no importa hacia dónde vamos porque los mapas son dibujados, ya no importa a qué hora llegamos porque los mapas con el codo los borramos, y me iré a volar con mi capa de ozono y voy a enfriar el calentamiento global. No le tengo miedo a la luna, no le tengo miedo al sol, ni al eclipse. Te tengo miedo a vos. También eclipse de Dante Spinetta, siguiendo la estirpe familiar para pedir: bebe el agua negra, duerme. Te espero en la oscuridad, cuelga tu alma en mi piel, que lo que duele es saber que olvidarás la fe. Y se hace tarde, ya no hay tiempo, la luna se durmió bajo tu cuerpo y eclipsó nuestra piel. Bueno, habría un catálogo importante, Garre, de grandes autores como, Brooks Sprinting, como varios más, ¿no? Pero de algún modo el sol, la luna, la luz, la oscuridad forman parte de nuestra escenografía cotidiana y pueden estar permitiendo que accedamos a la verdad y al conocimiento, o como en la alegoría platónica de la caverna, sumiéndonos en la confusión, la mentira, la opinión superficial y la ignorancia. A veces es un camino buscado que se recorre voluntariamente y sabemos qué hacer ante cada nuevo desafío. Otras simplemente sucede y no estábamos preparados para sortear sus efectos. Y tal como lo pensaba el genial filósofo florentino Nicolás Maquiavelo, la fortuna será encontrada solo por aquel que sepa acomodar sus actos según los tiempos que se vivan. Y no habrá eclipse que pueda detenerlo, una vez que se termine su cono de sombra. Y por último, el rock no se ha eclipsado. Puede ser que algunos de sus exponentes más icónicos hayan claudicado, pero este objeto cultural, pleno de transgresión, contracultura, confrontación con el sistema, rebeldía y denuncia social, sigue tan vivo como siempre. Y lo del eclipse y el rock viene a cuento porque hace pocos días se nos fue la autora de la siempre cautivante y conmovedora Total Eclipse of the Heart, cantada por la ya eterna cantante galesa Bonnie Tyler, con una letra que lo dice todo. De vez en cuando me canso un poco de escuchar el sonido de mis lágrimas. De vez en cuando me pongo un poco nervioso al pensar que los mejores años ya pasaron.
0: Gracias, Ernesto. Escuchamos.

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3: Últimos minutos de programa en la emisión de hoy, aquí en La Inquietud por Radio Fisherton, antes de que se queden en la continuidad de la programación con Marcelo Margal como pez en el agua. Momento ahora de jugar al ¿Quién lo dijo? Lo tengo a Ernesto aquí al lado mío. Esto es Argentina. ¿Quién lo dijo?
4: Mayra Mendoza.
3: No, no lo dijo Luca Proban, que dijo,
4: esta sí que es Argentina.
3: No, dijo, esto es Argentina, lo dijo esta semana, ¿sí?
4: Lionel Scaloni.
3: No lo dijo Scaloni, es con L, ¿eh?
4: ¿Es con L?
3: Es con L y fue con referencia, no vas a googlear.
4: No, con, ¿cómo voy a googlear?
3: Fue con referencia al partido del Mundial.
4: Lilia Lemoine.
3: No, es con, no, no. Es mujer, sí, está bien, pero...
4: Lilita Carrió.
3: No.
4: Laura Oliva.
3: No.
4: No sé.
3: Cantó el himno para el Mundial una vez. ¿No te acordás? ¿Te olvidaste?
4: Sí, Lali Espósito.
3: Ahí está. Te acordaste, ¿eh? Te costó, ¿eh? Dale, toca a vos.
4: Bueno, a ver, ya que estamos hablando de gente linda. Tus discursos son hipócritas y aburridos.
3: Mayra Mendoza.
4: No, pero es otra hermosa política argentina.
3: No sé.
4: Es muy linda, es la más linda del oficialismo, Garre.
3: Y no sé, me va a tener que dar otra pista, porque con eso no puedo.
4: Pero Garre, la más linda del oficialismo.
3: No sé.
4: Es alguien que se ha destacado por sus antecedentes exhibiendo su belleza.
3: Pierdo el punto, me parece, no sé. ¿Quién es?
4: Lilia Lemoine.
3: Ok.
4: Pero te digo, refiriéndose a quién.
3: A ver, dale.
4: Se lo dijo al arzobispo de Buenos Aires, Jorge García Cuervo.
3: Mis fans saben reconocer la realidad. ¿Quién lo dijo?
4: Mis fans saben reconocer
3: sí.
4: la realidad.
3: Sí. Porque hubo imágenes suyas hechas con IA.
4: Taylor Swift.
3: No, no fue Taylor Swift, que venden la basura de Taylor Swift, de su casamiento, le dio asco a nuestro operador, Agustín. Venden la basura del casamiento de Taylor Swift con Travis Kelce, uno de los jugadores principales de los Jefes de Kansas City, que se casaron por canje en el Madison Square Garden. Y la basura se ve que la tiraron en los tachos de basura en los alrededores ahí en Manhattan. Fue gente a recogerla, la empaquetó y te podés comprar. Ya está, ya no te podés comprar porque ya no lo vas a conseguir, ya se agotó. La basura del casamiento. Había test de ovulación.
4: Qué asco.
3: Había test de embarazo. Había profilácticos, no sé si usados o no usados. Y después un montón de cosas biodegradables o que se iban a pudrir fácilmente.
4: Horrible. Shakira.
3: No, Shakira, sí. Fue Shakira que habían subido fotos de ella. Hablamos demasiado de Taylor Swift, ¿no? ¿Te acordaste de Shakira?
4: Claro.
3: Que va a estar, ¿no va a estar en el cierre en el medio tiempo?
4: Sí, que se especula,
3: ella y 50 artistas más, no sé cómo
4: van a ser. Se que dure 16 minutos y no los 30 que se dijeron.
3: Sí,
4: me da pena por él.
3: No sé.
4: Es muy feo esto, Garre. Me da pena por
3: Yalina él. Latorre.
4: No.
3: Sobre Icardi.
4: No.
3: No sé.
4: No es argentino.
3: Pedro Sánchez.
4: No es español.
3: Giorgia Meloni.
4: No es italiana.
3: Donald Trump.
4: No, es europeo.
3: Ok. Harry Kane.
4: No, pero es vinculado, muy vinculado con el fútbol y con el mundial.
3: No sé quién.
4: ¿Y es belga?
3: Courtois.
4: Efectivamente, refiriéndose a su suplente.
3: Sí, te doy una más y creo que ya vamos cerrando porque nos
4: Dale.
3: Vamos acercando al final. Juega muy bien al golf. ¿Quién lo dijo?
4: Donald Trump.
3: Lo dijeron sobre Donald Trump.
4: Elon Musk.
3: No. No es Mbappé, como dicen. Lo mencioné antes.
4: Javier Milei.
3: No. Es alto.
4: Es alto, este. Rubio.
3: Y no es Haaland, no.
4: Vance.
3: No. Harry Kane.
4: Harry Kane,
3: que jugó hace un tiempo al golf con Trump, y eso lo recordaron estos días. Mirá, entonces
4: la pasaron bien juntos.
3: Dijo que se emocionó mucho que le invitara el presidente de los Estados Unidos a jugar al golf. Ya nos estamos yendo, estamos en los minutos de cierre. Se quedan ahora aquí en FM 89.5 con Marcelo Margal como pez en el agua. ¿Algo que quieras decir, Ernesto?
4: Que te quiero mucho, hijo.
3: Yo también, pa, gracias, Ernesto. Lo teníamos a Ernesto Edwards, lo teníamos a Agustín Fernández operando controles, Garrett Edwards que los saluda. Hoy toda la atención puesta en el partido Argentina-Suiza, ya saben, 22 horas. Se quedan ahora aquí en Radio Fisherton, y si todo sale bien nos reencontraremos el próximo sábado a la misma hora, a las 8 de la mañana, aquí en La Inquietud por FM 89.5. Que tengan todos ustedes un excelente sábado y un excelente fin de semana.

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Mi nombre en el nuevo hombre es Margal. 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

0: Buenos días, audiencia de Compésela, otro sábado más, haciendo historia de la 89.5 FM Radio Fisherton, elección de audiencia inteligente, con Compésela, o charla vitales de líquido amniótico de estudio de radio, con Agustín Fernández, operando controles, mi amigo, eficiente operador y gran ser humano, y con dos invitados de lujo, y un tercero y una cuarta que faltan. El invitado de lujo es, ante todo, el ex rector de la UNR, Darío Mayorana. Darío, bienvenido a Compésela el Agua.
1: Hola, buenos días para vos, para los colegas acá en el piso y obviamente para toda la audiencia.
0: Gerardo, bienvenido a Compésela. Gerardo Nendilianes, presidente del Colegio Español de Rosario.
2: Así es.
0: Bueno, y falta Ana Figueroa Casas, que estará por llegar, prometió que iba a venir, confío que va a llegar. Y también vamos a sacar al aire, brevemente o no, si viene María Figueroa Casas, no brevemente, y si no viene, en forma sustantiva, al coordinador del Consejo de Pastores, José Luis Urso. Bueno, aquí está Agustín, agregando contenido, ¿por qué? Pues está arreglando un micrófono. Está haciendo lo que se puede. Bueno, ya lo relevo a Agustín, estoy haciendo chicle, como decía habitualmente, hasta que Agustín llegue ahí a la consola. Llegó a la consola. ¿Lo tenés a José Luis Urso? Hola, José Luis.
3: Hola, Margal, buenos días a toda la
0: prensa. Llamame Marcelo, José Luis, llamame Marcelo, que es más acorde a la empatía. José Luis, ¿me escuchás?
3: Está muy bajo el retorno, no alcanzo a escuchar.
0: José Luis, llamame Marcelo, que es más acorde a como hago mi charla vital, es más familiar.
3: Perfecto, Marcelo, buenos días.
0: Te presento quién sos. Sos coordinador del Consejo de Pastores de Rosario y también sos parte de Asiera, ¿verdad?
3: Sí, sí.
0: Explicá qué es Asiera.
3: Repetime, por favor, tengo poco retorno.
0: Explícame qué es Asiera.
3: Bueno, Asiera es la Alianza de Iglesias Evangélicas de la República Argentina. Nuclea a unas 15.000 iglesias evangélicas en todo el país. Y bueno, tiene un poco la cara visible de todo lo que significa el movimiento evangélico en la República Argentina.
0: Bueno, aclarado tu posición como comunicador, lo que hace a la educación y también del Consejo de Pastores, te presento a Darío Mayorana, ex rector de la UNR. Darío, te voy a saludar, José Luis.
3: Bueno, Darío Mayorana, mucho gusto. Nos habremos cruzado en algún momento en la UNR, sí. Ya que participo de la mesa de diálogo interreligioso que justamente en su gestión fue fundada, y la verdad que ha sido un espacio y un vínculo con los demás credos representados en la ciudad muy positivo. Así que un gusto estar en contacto con
0: igualmente. Acá te presento a Gerardo Nendilianes, presidente del Colegio Español de Rosario, gestor y artífice del Parque España.
3: Bueno, mucho gusto. Hermoso el Parque España.
0: Tanto
3: una de los balcones de la ciudad más hermosa, así que un orgullo para mí estar compartiendo este momento.
0: Bueno, queda pendiente, Ana Figueroa Casas, que es la coordinadora de la Universidad del Siglo XXI, calle Mitre 170, Federación Libertad. Pero vamos a empezar, porque si no, pasa el tiempo y el tiempo es corto. A ver,

0: sería educar? Empezamos por Darío Mayorana.
1: Bueno, es una pregunta compleja, aunque parece simple. Educar es introducir a las personas más jóvenes, diría Brunner, a los menos inexpertos, a los más inexpertos o a los menos expertos en todo lo que tiene que ver con la vida en sociedad, en lo que hace a conocimiento, comportamiento, cuestiones aptitudinales, elecciones también, por supuesto, porque en nuestra sociedad presuponemos, aunque a veces no resulta tan claro, que estamos educando ciudadanos. Tiene que ver con introducir en el mundo de la cultura y la sociedad, que es un mundo altamente artificial, en el sentido de que no tiene que ver, tiene que ver, pero no está dado en la naturaleza, sino que es una construcción del ser humano. Y si uno no introduce a las personas en ese mundo, que tiene obviamente sus reglas, pero también tiene su potencialidad para crear y para innovar, las personas más inexpertas no pueden por sí mismas entender la magnitud, reitero, de las cuestiones sociales, culturales, políticas, etcétera. Así que educar es de alguna manera un servicio que los mayores hacemos para con los que son menos expertos en este mundo, independientemente de que estamos legando un mundo violento y complicado.
0: Bueno, es muy muy asertivo, muy muy preciso y muy claro, Darío. Y vos, Gerardo, ¿qué es educar?
2: Bueno, casi ya está todo dicho, pero sí, es transmitir valores, es transmitir principios, es transmitir la esencia de la vida social. Y creo que estamos en un momento muy crítico en cuanto a la educación. Este mundo que dejó lo analógico por lo tecnológico está generando una serie de hechos y de circunstancias que yo los veo peligrosos hacia el futuro. Sí. Y que creo que es lo que hay que poner un límite. Creo que ya en muchos países nórdicos, por ejemplo, está prohibido el uso del celular en clase. Volver a la lectura del libro, del papel. El hecho tecnológico es significativo si lo sabemos usar. Pero me parece, la sensación que yo tengo, es que se nos ha ido de las manos y estamos tratando de ver de qué forma volvemos al principio de transmitir los valores que son propios a la sociedad humana.
0: Se imparte conocimiento, pero falta la ética y los valores, ¿no? Que tiene que ir en correlato con el conocimiento. Exactamente. Ahora, ¿qué dice José Luis? José Luis, ¿qué es educar?
3: Hola. Educar es, sí, es la mejor herramienta que tenemos para construir una sociedad realmente que tienda a una igualdad, a una justicia. Educar es acompañar, como decían anteriormente, acompañar al niño, al adolescente en ese proceso de maduración que justamente completa y construye una sociedad mejor.
0: Muy claro, José Luis. A ver, ¿estamos en una sociedad mal educada o mal aprendida? Para vos, José Luis, ¿está una sociedad mal educada o mal aprendida?
3: No, yo creo que como todas las cosas, hay diferentes movimientos políticos, ideológicos, y van tocando el modelo de educación que queremos para los ciudadanos de un determinado país. Entonces, creo que el problema no sé si sería tan simple. Considero que sí, el tener políticas públicas concretas y direccionamientos claros en educación sería que nosotros podamos tener mejores resultados.
0: A ver, Darío.
2: Perdón, ya que estaba.
0: Lo dejo a Gerardo. Gerardo que habla con vos, José
2: con
0: Luis.
2: Fundamentos religiosos.
0: Sí.
2: Acabo de leer la encíclica del actual Papa, Magnífica Humanità, y en su capítulo tercero se dedica exclusivamente a la inteligencia artificial. Y ahí realmente es muy crítico de lo que está pasando con la inteligencia artificial. Hay varios libros también de Araris, 21 lecciones del siglo XXI y el último, Nexus, que también reflexionas a dónde nos puede llevar, porque por primera vez creo que el hombre ha creado algo que se le puede ir de las manos.
0: Te digo algo, Gerardo.
2: Cuando creó la bomba atómica, sabía cuándo, desastrosa, cuándo y dónde tirarla. Sí. Con la inteligencia artificial puede ser que no seamos los autores de lo que va a pasar, sino que haya algo superior, que es la inteligencia artificial que nos supere.
0: Que sea autónoma.
2: Que sea autónoma.
0: Y además, ahora parece que también tienen sentimientos. Eso esto no. Es algo que parecía imposible, pero tienen sentimientos. Sí, Darío, tu postura.
4: En el año 1976, Asimov publica un texto dentro de la serie Robots, que son cuentos.
1: Le llama El hombre bicentenario, de Bicentennial Man, o de Bicentennial. Ahí justamente, en 1976, él plantea la posibilidad de que los organismos cibernéticos tengan algún tipo de sentimiento y al final reivindiquen su calidad de humanos, ¿no?
0: Bueno, ¿les parece? ¿Vamos a un corte? Vamos a un corte con la pauta publicitaria. Y volvemos con esta hermosa charla vital con una ausente sustantiva, Ana Figueroa Casa, que no sé si va a venir o no viene directamente. Agustín, corte y volvemos.
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0: Seguimos haciendo historia 89.5, Radio Fisherton, el producto como pez en el agua, el comunicador Marcelo Margallo Margallo. Hoy hablando de educación con Darío Mayorana, el rector de la UNR, Gerardo Hernández Ilianes, presidente del Colegio Español y gestor del Parque España. Otro matiz de Gerardo, y también es presidente del Hogar Español de Rosario. Y vía telefónica, el pastor José Luis Urso, que es coordinador del Consejo de Pastores de Rosario. José Luis, una pregunta. Esta pregunta la puedes contestar quizás porque fuiste muy muy cercano a la educación secundaria fundamentalmente, ¿no es así?
3: En realidad estuve desarrollando mi actividad mayormente en la escuela primaria. También tuve algunos acercamientos a la escuela secundaria.
0: Ok. O sea, tenés noción de la educación elemental y el secundario.
3: Sí, sí, claro.
0: Bueno, esta pregunta ahora es no tanto para vos, sino para Darío Mayorana. ¿Cuál es el presente de la universidad pública?
1: El presente, en este momento todo lo que tiene que ver con las... con el Estado está en cuestionamiento fundamentalmente por el propio Estado, por el Poder Ejecutivo Nacional. Presente es un presente en el cual se están cuestionando las bases mismas de la universidad, pero también de la salud, del sistema previsional, de la seguridad pública. Es decir, que es un presente complicado, fundamentalmente porque la ideología del Poder Ejecutivo Nacional, y hablo de ideología, no de política, es decir, cuando uno habla de ideología, habla de un sistema de pensamiento que concibe el mundo, es un sistema de pensamiento por el cual el mercado es una persona, se autorregula y es lo mejor que hay. Y no es así. Porque de hecho, si el mercado fuera lo mejor que hay, a partir de esta concepción capitalista que tenemos, estaríamos todos felices, todos con trabajo, todos con educación, etcétera, etcétera. Se ha comprobado a lo largo de la historia, y de hecho podemos definir a la teoría política como el arte que hace de los pueblos en limitar a los poderosos. Y el mercado está fundamentalmente constituido, ni siquiera digo por personas, sino por capitales que tienen mucho poder y que tiene que existir algún organismo, en este caso los estados, que sean de contrapeso.
0: Un ente regulador, o sea, la cosmovisión no es liberal tampoco, es libertaria. Un experimento que nunca se hizo en el mundo. Implosionar el Estado, o sea, el Estado se entiende la salud, la educación, de todo.
1: Se desentiende, y está bien el verbo, porque el Estado tiene que entender en todas esas cuestiones, porque no solo hay un mandato constitucional. Cuando hablamos de constitución estamos hablando de un acuerdo o un pacto originario que tuvo nuestra sociedad. Entonces, la Constitución plantea en el artículo 14 y en el artículo 14 visto una serie de cuestiones que claramente están en este momento en cuestionamiento y que de alguna manera lo que hacen es, al cuestionarlas, destruir el contrato social. La mayoría de nuestros abuelos, algunos de nuestros padres, vinieron de otros países en donde no existía ni libertad ni posibilidad de crecer, justamente porque teníamos el paraguas, teníamos la posibilidad, a partir de nuestras leyes, de poder vivir en comunidad de manera sana y poder desarrollarnos, y fue una promesa para todos los hombres del mundo, es decir, para todas las personas del mundo. Hoy la universidad lo que está viviendo es un recorte, pero recorte que sinceramente no tiene ningún tipo de fundamento, porque yo puedo aceptar que planteen que hagamos una auditoría de cuentas y demás, que por otro lado se hace. Las universidades públicas pasamos por la auditoría del Ministerio de Educación de la Nación, de la AGN, que es la Auditoría General de la Nación, y también de la SIGEM, que es la Sindicatura General del Estado. Pero no es eso, es un cuestionamiento que tiene que ver con todo lo que sea público. Por eso es que digo que es ideológico, porque en lo político uno entiende lo estratégico. Hay veces que por una cuestión política hago o mando un proyecto de ley o dejo de hacer otras cuestiones en el marco de lo que me permite la Constitución. En este momento es ideológico porque el combate o la lucha es para destruir todo lo que tiene que ver con lo público, no solamente con la universidad o con la educación.
0: Los fundantes de este país, gente como Alberdi, Sarmiento Roca, eran liberales, pero un sentido distinto a lo, claro, que plantea Milei, un sentido justamente que fue el paradigma de todo el siglo XX, la educación pública como pilar de la sociedad, porque no es un gasto, es una inversión la educación, porque genera capital humano, ¿no? Capital humano es lo que hace grande un país.
1: Claro, lo que genera es personas pensantes.
0: Claro, ¿no? Sujeto pensante y no pensado.
1: El concepto manejable. El concepto de capital humano también es complicado, porque los seres humanos, la naturaleza, bueno, y Gerardo hablaba de la última encíclica, bueno, de la primera encíclica del Papa, claro, León, la naturaleza, como también lo planteó Francisco en Laudato Si,
8: Laudato Si,
1: y en Fratelli Tutti, y los seres humanos no somos solamente capital, es decir, porque nos han asimilado a los micrófonos y a las puertas y al aire acondicionado que estamos, que tenemos.
0: Desde que yo no, somos sujetos de derecho.
1: Claro, es decir, somos sujetos, somos personas. El concepto de persona es mucho más amplio. Y ya que estamos hablando de educación, y me pareció muy atinado lo que planteó Gerardo sobre inteligencia artificial, quiero también introducir la idea de que educación no es solamente para los niños y los jóvenes. La educación continua hasta la finalización de la vida es un derecho humano. Y en este momento tenemos la particularidad, o estamos asistiendo a la particularidad de que la expectativa de vida crece, es decir, cada vez tenemos más personas que tienen más edad, y la tasa demográfica está mermándose. Las estadísticas están probando que Santa Fe para el 2030 va a tener un 50% menos de nacimiento de lo que ha tenido en esta década.
0: Es un problema para la caja jubilatoria, y también el tema de que se ha comprobado de la neurociencia que el nivel cognitivo, las generaciones a partir de 2006, es inferior a las anteriores, cosa que nunca había pasado.
2: Deja Gerardo un poco. Lo estamos notando en el Colegio Español,
0: sí,
2: en el nivel inicial.
0: Ahora, la misma pregunta para vos.
2: La demanda.
0: Gerardo, la misma pregunta para vos.
2: Evidentemente hay un hecho irreversible.
0: Una pregunta para vos, Gerardo, porque se hace no al tiempo. Sí. ¿Cómo es el presente del Colegio Español?
2: Bueno.
0: Tenés 3 minutos, hace magia, por favor.
2: Primero quiero decir que fue el primer colegio español de América.
0: Sí.
2: Y que fue el punto que después genera el secundario, nace la idea de una plaza que se transforma en un parque, y ahí es cuando yo digo, ¿por qué no llevar el colegio con un centro cultural y educativo al Parque de España? Hoy el colegio primario, reconocido por la administración española, no al nivel del secundario, que tiene incluso dirección española, dirección argentina, profesores españoles, profesores argentinos y currícula integrada. Pero sí somos un colegio reconocido y que conforma con el Colegio Parque de España, un hecho inédito, el que fue el primer hecho en América, incluso cuando trajimos la universidad a la distancia. En algún momento tuvimos inicial, primario, secundario, 15 carreras universitarias, máster y doctorado. La única ciudad en el mundo fuera de España con todo este nivel. El colegio primario, hoy estamos nosotros en la calle Juan Manuel de Rosas, y tenemos salida por 4 calles, la calle Buenos Aires, Pasco, Cochabamba, etcétera. Es un colegio que está en crecimiento. Yo siempre digo que somos colegio público de gestión privada. Es decir, no me quiero diferenciar. Sí, y en el caso de los directivos trabajamos ad honorem, es realmente un desafío de tratar de que, porque creo mucho en la educación, por lo que dijimos antes, tratar de que sea un colegio de élite no social, sino de élite educativa, de dar lo mejor, de transmitir lo mejor, de que los alumnos vuelvan a tener la idea de pensar, de discutir, de ver, y no aferrarse simplemente a lo que hablábamos antes de la robótica, etcétera. Creo que es un colegio, tenemos plena, son 750 alumnos, y bueno, es un colegio que me hace todas las mañanas levantarme con el deseo de ver cómo podemos seguir creciendo.
0: Muy claro, Gerardo. José Luis, ¿estás ahí todavía?
3: Sí, sí.
0: Mira, después del corte, te digo a vos como referente espiritual, ¿cuál es tu percepción de la educación en este tiempo? ¿Cómo ves la educación tanto primaria, secundaria y de grado universitario y de grado terciario en este tiempo? Después del corte puede ser José Luis.
3: Perfecto.
0: Agustín Corte, tema musical. Vamos a escuchar Supertramp, Desayuno en América, ¿verdad? Desayunando en América, Supertramp, y después seguimos esa hermosa charla vital con Gerardo Nadilianes, presidente del Colegio Español, Darío Mayorana, el rector de la UNR, y José Luis Urso, coordinador del Consejo de Pastores. El faltazo está por parte Ana Figueroa Casa, y no sé si va a venir. Corte y volvemos.
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0: Seguimos haciendo historia en el 89.5 Radio Fisherton. El producto como pez en el agua. El comunicador Marcelo Margalo Margaloy con un faltazo de Ana Figueroa Casas, negociado de este siglo XXI, de la calle Mitre, 170, Fundación Libertad. Pero en el piso estaba Darío Mayorana y Gerardo Lanigliani. Darío Mayorana es rector del UNR y Gerardo es presidente del Colegio Español. Y vía telefónica, el coordinador del Consejo de Pastores, José Luis Urso. José Luis, quedó una pregunta pendiente. ¿Cómo ves el presente de la educación en Rosario y en Argentina?
1: Bueno, la educación es estático, siempre es dinámico. Hablaban mis compañeros de mesa con las diferentes ideologías. Hay que ir adaptando, cambiando, moviéndose con la inclusión de las nuevas tecnologías. Que también nos distrae, ¿no? Porque la inteligencia artificial es algo interesante, pero si no hay una base de conocimiento guiado justamente por las instituciones educativas, es un arma de doble filo, peligrosa. Así que yo la veo en proceso, la veo en movimiento, veo que busca modernizarse. Y creo que tenemos que apuntar a esto, a que no pare este movimiento y esta transformación constante que va teniendo. Y lo ideal sería que podamos hacerlo en función del conocimiento y no de las ideologías.
0: Muy claro. Darío, una pregunta para vos. Y para Gerardo también, y si la querés contestar vos, José Luis, también. ¿Con qué activo y qué paseo llega un estudiante a la universidad o a la escuela secundaria? El caso de Darío a la universidad y el caso de Gerardo a la escuela secundaria. ¿Con qué paseo y activo llega un estudiante?
2: Bueno, hablar de pasivo o de activo es complicado. Yo lo que diría es que la educación y la familia han fracasado en las últimas dos décadas. Yo diría desde el gobierno de Menem para acá, que empezó a destruir la educación secundaria, técnica, etcétera, etcétera, pero la familia y la escuela no llegan a capacitar en algunas destrezas o conocimientos básicos que tienen que ver con la lectura, con la posibilidad de la lectura comprensiva, con ciertos procesos que tienen que ver con el pensamiento lógico, con el pensamiento lógico formal. Es decir, lo que antes se llamaba pensamiento crítico, que de alguna manera también influye en poder comprender y crear una realidad distinta. Eso no significa que no haya creatividad, porque de hecho la escuela educa bastante en la creatividad, pero hay déficit muy claros en lo que tiene que ver con las destrezas básicas. Por eso es que en la provincia de Santa Fe, otras provincias y otros países han vuelto a poner el foco en la alfabetización, en la lectura en voz alta, en el dictado, en los cálculos mentales, en toda una serie de cosas que antes además enseñábamos en nuestras casas. Es decir, los chicos antes de llegar a la escuela ya había toda una serie de cosas que sabían, porque sus padres, sus tíos, abuelos, etcétera, les enseñaban. Yo recuerdo que era muy chico, tenía 4 años o 5, y mi mamá repetía las tablas de memoria constantemente, y era una manera de que uno empezara a ejercitar la memoria, a entender, etcétera, etcétera. Yo creo que el déficit fundamental es en las capacidades.
0: Brevemente, Darío, dijiste que es complicado activo y pasivo. ¿Por qué? Dije activo y pasivos.
2: Porque es un concepto muy contable, claro. De ahí vamos a lo de capital humano y todo eso, y yo creo que los seres humanos, que la naturaleza tiene un potencial que no solamente es económico, también es humano, justamente por eso es que yo hablaría de capacidades, de destrezas.
0: Está bien la aclaración. Aclaro una cosa, Yo creo que el sistema menos nocivo es el capitalista, o sea, el sistema socialista cosifica a la persona, admite la violencia como herramienta de cambio y siempre ha generado pobreza. Creo que lo malo,
2: y el capitalismo también.
0: Pero es lo menos malo, o sea, lo que conocemos que es lo menos nocivo. Todos los experimentos socialistas han fracasado, desde la Unión Soviética hasta Venezuela.
2: Hay experimentos, por ejemplo, en los países nórdicos,
0: pero eso es socialdemocracia,
2: que tienen sociales buenos.
0: Pero eso es una socialdemocracia, eso sí. La socialdemocracia sí, el comunismo no.
3: Equilibran. No, comparto todo lo que...
0: ¿Pero qué opinás? ¿Opinás lo mismo lo que yo digo? ¿Está bien lo que yo digo?
3: Sobre...
0: A ver, digo que el comunismo no, pero la socialdemocracia sí. Una economía social de mercado.
3: Sí, yo creo que...
0: Nunca ha habido ningún salvaje.
3: El problema es cuando nos vamos a los extremos.
0: Sí.
3: Yo creo que hay cosas del capitalismo rescatable y muchas cosas del socialismo rescatable. Y los países más desarrollados son aquellas que saben coordinar cuando gana uno y cuando gana el otro. No deshace todo lo del anterior, sino que lo complementa con otros principios. Y yo creo que eso es lo que nos está faltando.
0: Pero lograr una síntesis histórica. Lograr una síntesis histórica.
3: Una síntesis, me parece.
0: ¿Y qué puede decir vos de cómo llega el estudiante a la escuela secundaria y primaria, acorde al colegio español?
3: Bueno, yo no quisiera identificarlo con el colegio español.
0: No, digo porque tu ámbito más cercano.
3: Sí, lo que estamos tratando es de... Hay un libro que siempre me fascinó de Sartori, Homo Videns. La lectura lo que genera es que el que lee sale hacia el libro, vuelve con lo que leyó y razona. Y lo que decía Sartori, el Homo Videns solamente recibe, pero en una actitud mucho más pasiva. Se puede quedar dormido, se despierta y sigue viendo. Y creo que hemos dejado ese interregno de que volver al libro, volver a la lectura, volver a salir de uno mismo y captar lo que dice el libro y traerlo y razonarlo de acuerdo a cada uno. Y creo que ese es el tema donde por lo menos estamos tratando en el colegio español el transmitirle incluso a los padres el interés en la lectura, de darle libros para leer, de darle principios básicos en cuanto a la lectura, que creo que es algo que no solamente pasa en este país, ha sido mundial. Y que sí creo que se están dando cuenta, y de ahí viene los países que dicen basta de celular en las clases, etcétera. Pero es todo un proceso, porque es un proceso cultural, es un proceso cultural del mundo y que cuesta cambiar. Por lo menos lo que estamos tratando en el colegio español es de generar ese cambio, transmitirle a los padres, incluso con charlas, con conferencias, la necesidad, no solamente que el chico lea en el colegio, sino que también lea en su casa y que tenga otros principios.
0: Varias patas, el Estado, la institución, el docente y el educando.
3: Exacto.
0: A ver qué dice el amigo José Luis. José Luis, ¿qué querés aportar a lo dicho por Darío y por Gerardo?
1: Bueno, primero que comparto absolutamente lo que han dicho los dos, y el otro tema que sí, que es una de las cuestiones que hacemos desde las escuelas, digamos, de orientación religiosa, es ese principio de intervención de la familia en ese aprestamiento, en esa preparación para la vida, no una familia desentendida, sino una familia que acompaña la educación que puede dar el instituto al que vaya, sea una escuela primaria, secundaria, universidad. De hecho, los principios del protestantismo en educación tienen que ver con esto, con promover la lectura, el pensamiento crítico y bueno, y así que en síntesis coincido plenamente con lo que se ha dicho en la mesa.
0: Bueno, antes del corte digo lo siguiente: Newton, y esto muy poca gente lo sabe, escribió más de fe que de ciencia. O sea, qué importante la fe cuando no, la fe realmente es fe y no prejuicio, ¿no?
1: Sí, tal cual.
0: 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Y ahora sí, Agustín, corte, pauta publicitaria, cinta musical y volvemos.
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0: Seguimos haciendo historia 89.5, Radio Fisherton. El producto como pez en el agua. El comunicador Marcelo Margalo Margaloy con Darío Mayorana, el rector de la UNR, Gerardo Hernández Ilianes, presidente del Colegio Español de Rosario, y vía telefónica José Luis Burcio, coordinador del Consejo de Pastores. José Luis, tengo una pregunta para que seas el pivot en la respuesta. A ver, ¿cómo ve la educación pública? Fuiste parte de la educación pública, a la educación privada y a los amigos acá, ¿cómo ven el caso de Gerardo, de educación privada a educación pública y viceversa? Comenzamos por vos, José Luis.
1: Bueno, como dije anteriormente, está todo en un proceso porque los diferentes, digamos, cambios ideológicos que ha habido en el país ha llevado a una transformación en educación. Normalmente la educación que proveía el Estado estaba de acuerdo a muchos lineamientos y valores que teníamos o que tenemos nosotros como digamos cultura judeocristiana, y de repente todo eso se fue corriendo, y entonces las diferentes instituciones tuvieron que generar escuelas públicas de gestión privada donde pudiera haber un ideario institucional que reflejara el deseo o el pensamiento de esa familia. Y esto es lo que estamos viviendo hoy, o sea, un trabajo desde la escuela pública, de la cual obviamente soy producto, porque me formé en la escuela pública, pero también vemos esta necesidad social de generar espacios que, por las diferentes corrientes ideológicas, la educación pública fue dejando esos espacios abiertos.
0: Acá Darío y Gerardo hablaron de paradigma de los países nórdicos. ¿Tu paradigma son también los países nórdicos en lo que hace educación?
1: Sí, digamos, es un norte interesante. Sí. Nosotros cuando miramos algunas cuestiones son muy muy muy buenas. ¿Cómo explicarlo? Hace un tiempo atrás vino aquí a Rosario el secretario de Educación Técnica de Francia, que afortunadamente hablaba español, así que tuvimos una conferencia muy muy interesante. Y bueno, luego tuvimos una oportunidad de charlar con él acerca de la mirada que tenía Francia sobre educación. Y justamente lo que él nos decía es que en ese momento Francia estaba mirando su proyección industrial, ¿no? Entonces, en este caso, la educación estaba, digamos, guiada, señalizada por la educación orientada hacia la industria, específicamente aeronáutica. Ahora, eso le daba un norte y una mirada para programar, para proyectar y para crear. Ahora, aquí nos ha faltado esto. Nos ha faltado esto, se ha cambiado, decía Mayorana, en la época del menemismo se destruyó la escuela técnica, y pasamos cosas como esas en las áreas educativas. Sí, el ideal es Europa, son los países nórdicos, pero nosotros tenemos también para construir nuestro ideal.
0: Muy claro, José Luis. Ahora Darío, Mayorana. A ver, ¿cómo ven el tema de la pandemia y cómo influyó en la forma de impartir educación, tanto en Darío como en Gerardo y también en José Luis?
2: Sí, antes de esta cuestión de la pandemia quiero volver sobre lo público y lo privado. Sí. En realidad toda la educación en nuestro país es pública. La gestión es privada o está exclusivamente en manos del Estado, y no hay contradicción, y es absolutamente progresista, y es absolutamente bueno el hecho de que la comunidad se organice en función de intereses puntuales, brindando una educación acorde con lo que los poderes del Estado determinan como básica, y luego añadan otras cuestiones que tienen que ver con la nacionalidad, con el culto, con las cuestiones técnicas, etcétera, etcétera. Respecto de la pandemia ha sido disruptiva, sin lugar a dudas. Creo que nos ha demostrado la fragilidad del ser humano y del ambiente, y también nuestra responsabilidad o irresponsabilidad en el manejo de todo lo que tiene que ver con la naturaleza, inclusive con los propios seres humanos, y ha modificado de una manera, los juristas dirían pacífica, porque nadie ya lo cuestiona, ha modificado la manera de enseñar. La presencialidad todavía es valorada, pero no es indispensable. Antes no podíamos entender un congreso, un aula, una reunión de consorcio, una reunión del Parlamento o de la Corte Suprema de Justicia, sino era de manera presencial. De hecho, nuestro Código Civil establece, por ejemplo, cómo las sociedades tienen que convocar a asamblea, que la asamblea se instala, comienza, tiene quórum, etcétera, etcétera. Bueno, ya hoy podemos hacer casi todo eso de manera virtual. Se ha impuesto, reitero, de manera pacífica, nadie lo cuestiona, y creo que es más democratizadora, en el sentido de que podemos llegar a muchas personas que antes no podían por la presencialidad, por los costos, etcétera, etcétera. Obviamente con resguardos, que es lo que tenemos que determinar.
0: Una cosa, estoy de acuerdo en todo, solo una cosa no es clara, a ver. ¿Educación progresista, qué sería progresista? ¿De vanguardia en los conocimientos o cambiar los valores que fundaron a Occidente?
2: No, lo que tiene que ver con el progreso, es decir, el simple significado de progreso, que es dar un paso hacia adelante.
0: ¿En conocimiento?
2: En todo, porque tiene que ver con lo... a ver, la virtualidad lo que tiene es... O lo que plantea es una nueva manera de relacionamiento.
0: Una herramienta tecnológica se suma para educar. Pero acá hay una cosa, cuando dice progresista, a veces dice, bueno, hablar en todo es ser progresista, pero hablar en todo no es progresista.
2: Reitero, dije progresista.
0: No, no lo digo por vos, lo aclaro para...
2: El hecho de que un paso hacia adelante, no había opción. La opción era, en pandemia, suspender todo.
0: Correcto. Lo mismo para vos, la misma pregunta para vos.
3: Yo primero quiero decir, sí, para que quede claro, sí, sobre la educación pública. Sí. Este país tuvo la mejor educación pública de América.
0: Totalmente.
3: Es el primer país que termina con el analfabetismo antes que España, Italia, Grecia y Portugal.
0: Dos pilares, Sarmiento y Roca.
3: Sarmiento, Roca, y un país que se fundamentó en una educación pública excepcional. Que yo esté en un colegio privado no es porque esté en contra de la educación pública, es una forma de gestionar privadamente, pero la educación es pública, tanto la de un colegio privado como público. En eso quiero ser muy claro y volver a recordar que este país se hizo grande y excepcional dentro de América y del mundo con la educación. Fue el pilar basal de este país, y es lo que tenemos que recuperar, esa educación pública de primer nivel.
0: Movilidad social y lo de mi hijo, el doctor Florencio Sánchez, ¿no?
3: Pero evidentemente, esa movilidad social, y lo puede decir, a ver, yo nací en Madrid, mis padres me trajeron de 4 años, casi 5, en el año 49, de una España, después de la guerra civil española, una España trágica, para colmo yo en
0: lo
3: mi
0: que
3: casa...
0: Lo que es Ana Belén, de Cali Caña.
3: Sí, y tuve en mi casa tuve las dos España. Mi padre, por donde vivía, le tocó a los 18 años luchar por Franco en el frente del Carabanchel. Mi madre era hija de un diputado republicano, que después de la guerra terminó 7 años en la cárcel con 2 veces orden de fusilamiento. Y llegamos a este país, y este país nos dio todo, pero nos dio sobre todo la posibilidad a mis padres de darme una carrera universitaria que en España no hubiera podido tener. Y ese es el país que yo quiero recuperar.
0: Totalmente de acuerdo. A ver, lo dejamos a José Luis que cierra él. José Luis, ¿con qué expectativas ves el presente y el futuro de la educación argentina?
1: Bueno, yo lo veo con la mejor expectativa, desde el punto de vista que hay espacios como este, otros generados por diversos ámbitos de la educación, que se están dando para dialogar, para formar, para disentir y para acordar. Y yo soy positivo, yo veo desde el corazón del profesor, del docente, de todos los niveles de la educación, que hay un deseo muy grande de que esto sea cada vez mejor, a pesar de cualquier dificultad temporaria que pueda estar pasando. Lo veo con optimismo.
0: ¿Qué puede aportar la Iglesia Evangélica a la educación?
1: Bueno, hay una cuestión fuerte nuestra que entiendo que también la interesa aportar a todas las escuelas, que es justamente la cuestión de los valores. Hacemos un fuerte énfasis no solamente en la formación académica, que obviamente queremos la mejor, pero también en la formación de proyecto de vida, el tema de la familia. Hoy estamos en una sociedad muy, muy quebrada, justamente por falta de ese espacio que se llama familia y que está generando muchos de los problemas que interfieren con educación. Así que una de las cosas más fuertes, además del conocimiento, es el direccionamiento a un espacio o a un proyecto de vida que no es solamente profesional, que también tiene que ver con la familia.
0: Muy claro, José Luis. Agradecido a los tres. Y para cerrar, digo lo siguiente. Sí, educación progresista, impartiendo coeficientes de vanguardia con los valores tradicionales, que son grandes Occidente. No puedo invitarlo a que diga nada porque no tengo más tiempo de aire. La semana que viene, imperdible, mi amigo Sergio Rullier, hablando agenda abierta de política, de todo. Así que bueno, como digo siempre, semana de gloria, semana de victoria y shalom, con todo lo que implica etimológicamente. Creo que es mucho. Shalom, shalom, shalom. Lo dejo a Ariel Jiménez con sus datos de valor. Dios mediante, hasta el sábado que viene.

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0: Hola, buenos días, ¿cómo están? Bienvenidos a una nueva edición de Datos de Valor. Mi nombre es Ariel Jiménez y también estamos acá con Agustín Fernández en Operaciones para acompañarlos en esta hora para explorar el futuro digital y sostenible. Bueno, y hablando del futuro, o mejor dicho, presente digital, y si hablamos de valorar también las personas, que es uno de los ejes del programa, queremos compartir ahora un informe sobre una campaña del Consejo Publicitario Argentino que es para prevenir las apuestas online en adolescentes. Un tema realmente preocupante, de gran impacto, donde muchas veces los jóvenes caen en esta trampa, y a veces los jóvenes no tan jóvenes también, ¿no? Pero particularmente nos preocupa este segmento y los menores de 18 años que no deberían tener acceso a este tipo de juegos. Así que también aprovechamos para felicitar a la actual presidenta recientemente electa del Consejo Publicitario Argentino, que es Verónica Zampa, que es de Casilda y egresada de licenciatura en comunicación de la UNR. Así que bueno, escuchamos de qué se trata esta gran campaña, que también podés encontrar más información en datosdevalor.com.
1: Bueno, a ver, los recreos en los colegios de Argentina cambiaron un montón. O sea, en lugar de estar pateando una pelota o charlando, cada vez más adolescentes están clavando la vista en las pantallas.
2: Sí, totalmente.
1: Y apostando la plata de su merienda en casinos online, digamos. Lo que arranca como una simple curiosidad, tipo un toque en el celular, se está transformando en una crisis silenciosa que, bueno, hace estragos.
2: Hace estragos. Y el gran problema acá es que esta crisis viene re bien disfrazada de entretenimiento inofensivo. Especialmente ahora, digamos, con toda la fiebre de los eventos deportivos internacionales, la publicidad de estas plataformas invade cada rincón.
1: Claro, te aparece por todos lados.
2: Exacto. Cada rincón de la vida digital de los pibes está bombardeado.
1: Por eso hoy vamos a hacer un análisis a fondo sobre este tema y meternos de lleno en la campaña del Consejo Publicitario Argentino. Que la verdad le dio en la tecla con el nombre, ¿eh? Parece un juego, pero es una trampa. Queremos entender cómo funciona este mecanismo desde adentro, ¿no?
2: Tal cual. Y para dimensionar lo que está pasando, hay que mirar las estadísticas que levantaron UNICEF con su plataforma U-Report y la Cruz Roja Argentina. Los datos nos marcan que esto ya dejó de ser un fenómeno marginal.
1: Sí, a ver, analicemos esto un poco porque cuando leía los números me quedé helado.
2: Es tremendo.
1: Imagínate una ola cualquiera. Bueno, 8 de cada 10 alumnos ya apostaron o conocen de cerca este mundo. Y de los que apuestan, casi la mitad entra a estas plataformas todos los días. Es como, no sé, como tener un videojuego donde el nivel de dificultad está secretamente trucado para que siempre pierdas.
2: Claro, re bien disfrazado en el mantenimiento. Y lo que resulta fascinante y a la vez súper preocupante aquí es el impacto rapidísimo que tiene. O sea, según los datos de la Cruz Roja, uno de cada

0: Dan crédito para la primera jugada y la barrera del dinero se rompe gracias a las billeteras virtuales, que, bueno, las usan 7 de cada 10 chicos para pagar.
1: O sea, transferís con el pulgar, pones la huella y listo, ya estás adentro. Pero además, me pregunto cómo afecta esta normalización de la publicidad, ¿no? Porque el 75% de los adolescentes ve estas publicidades todo el tiempo. Funciona como un acelerador.
0: Totalmente. Actúa como un acelerador. Y lo que pasa a nivel neurológico con las billeteras virtuales es la clave. La falta de fricción al pagar, el hecho de que sea solo un clic o, no sé, un escaneo facial, anula por completo el límite de alerta en el cerebro del adolescente.
1: Claro, no ves el billete físico.
0: Exacto. Como no ven el billete físico desaparecer de sus manos, el dolor de la pérdida se retrasa. Recién reaccionan cuando la cuenta marca cero. Y para entonces el costo es real, ¿eh? Casi la mitad sufre alteraciones del sueño y caídas en picada en el rendimiento escolar.
1: Tremendo. Por eso me pareció tan inteligente cómo se planteó el Consejo Publicitario Argentino. O sea, se dieron cuenta de que el clásico reto de adultos de no hagas esto que te hace mal, ya no sirve con los pibes.
0: Fue un giro estratégico indispensable, la verdad. Tomaron la visión de Verónica Zampa y Adriana Alesina de que ninguna organización puede resolver esto sola. Por eso armaron una estrategia integral repotente. O sea, metieron agencias como Ogilvy, gestión de prensa con Identia PR, y para llegar al entorno digital se aliaron con Halife Brothers y Wave Brands.
1: Ah, para buscar a los influencers que los chicos realmente consumen.
0: Exactamente. Se metieron en su propio ecosistema.
1: Claro, fueron a romperles la ilusión desde adentro, usando sus mismos códigos, digamos.
0: Ese es el punto central. Hablarles en su idioma para desmitificar la idea de que apostar es un juego. Y al mismo tiempo, bueno, subrayar el valor de la red de apoyo. Instituciones como Chicos.net, Fundación Padres y hasta Sponsors Momo Santander para darle herramientas concretas a los adultos.
1: Porque queda clarísimo que el llamado a la acción es urgente. O sea, las familias, los educadores, toda la sociedad tiene que dejar de mirar para un costado e involucrarse en la prevención en serio.
0: Sí, la crisis ya la tienen en las manos, a un clic de distancia. No hay margen para mirar a otro lado.
1: Totalmente. Y para cerrar ese análisis, acá hay un dato que nos tiene que dejar pensando, ¿eh? Según el mismo informe de UNICEF, el 80% de los adolescentes considera que las medidas actuales para impedir el acceso de menores no funcionan para nada.
0: Un porcentaje altísimo.
1: Sí, una locura. Entonces, si los propios jóvenes saben que los controles de edad son una fachada facilísima de esquivar, la pregunta es, ¿cómo debería diseñarse un sistema digital que realmente logre protegerlos? Ahí tenemos un desafío enorme para seguir pensando.

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1: En Datos de Valor creemos fundamental la vinculación en los temas sociales y ambientales y sobre los negocios. Hoy vamos a estar compartiendo un informe en particular sobre el sector industrial, porque estuvimos en Viena visitando la Organización de las Naciones Unidas para el Desarrollo Industrial, ONUDI, que es una de las sedes de Naciones Unidas que se encuentra en Viena, en donde anualmente realizan un informe sobre industrias inclusivas y sostenibles, cumpliendo el objetivo de desarrollo sostenible número 9. Ellos tienen un informe anual que se llama Informe para el Desarrollo Industrial, en donde un argentino, en el cual estuvimos conversando, es el encargado de llevar adelante esta iniciativa, es Alejandro Lavopa, un economista de la UBA que hace varios años que viene trabajando en esta entidad. Así que vamos a escuchar cuál es el informe, las novedades de este informe industrial 2026.
2: Este es el resumen sobre el informe 2026 de la ONUDI, la Agencia de la ONU para el Desarrollo Industrial. Actualmente, nuestra trayectoria económica nos empuja directo a una crisis climática, pero ¿saben qué? Este documento revela cómo transformar estratégicamente la industria manufacturera es la clave absoluta para salvar nuestras metas de sostenibilidad hacia el 2050. Primero, tenemos que nivelar el terreno cerrando tres brechas industriales críticas en los países en desarrollo. Imaginen que la economía es un auto antiguo, ¿ok? No solo necesita fabricar más para entrar al carril rápido, o sea, la brecha de intensidad, y adoptar tecnología para ir más rápido, la de productividad, sino que debemos cambiarle el motor entero para que ya no arroje humo negro, logrando así eficiencia ambiental. Segundo, este cambio de motor está impulsado por 5 megatendencias inevitables: energía verde, inteligencia artificial, nuevas cadenas de valor, cambios demográficos y sistemas alimentarios. Uno pensaría que esto es demasiada presión para las economías emergentes, ¿verdad? Pues resulta que estas fuerzas están creando oportunidades de oro en sectores nuevos, como el procesamiento de minerales críticos y la bioeconomía. Finalmente, si logramos dominar estas tendencias, llegaremos a un escenario de industrialización justa y energía limpia. Escuchen esto. Si implementamos políticas audaces, ahora mismo, para el 2050 podríamos sacar de la pobreza a más de 500 millones de personas y evitar que 50 millones sufran hambre. Es literalmente increíble. Esto rompe el viejo mito de que la industria pesada siempre contamina. Los datos confirman que sí podemos desvincular el crecimiento económico de las emisiones de carbono. En resumen, la industria limpia ya no es un lujo de países ricos, sino nuestra única vía hacia un futuro próspero. 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
1: Y hay muy buenas noticias en Argentina sobre los reportes de sostenibilidad porque GRI, el Global Reporting Initiative, la organización líder en temas de estándares y guías sobre el reporte de sostenibilidad, lanzó en Argentina la edición 2026 del programa Negocios Competitivos, una apuesta por la transparencia en la cadena de valor. Esta organización GRI ha anunciado oficialmente el lanzamiento de la edición 2026 y por primera vez en Argentina sobre su programa de negocios competitivos, como lo denominan, una iniciativa diseñada para fortalecer la sostenibilidad y la competitividad de las pequeñas y medianas empresas a través de la transparencia corporativa. El GRI, organización internacional independiente, que proporciona el lenguaje común global para el que las empresas comunican sus impactos, destaca que los estándares GRI son el marco de sostenibilidad más adaptado del mundo. En Argentina, el liderazgo de este marco es indiscutible. El 96% de las empresas que reportan sostenibilidad en el país eligen los estándares GRI como su base fundamental. El programa Negocios Competitivos busca elevar el estándar de la cadena de valor al facilitar que los proveedores y pymes elaboren su primer reporte de sostenibilidad. Entre los beneficios, que es importante justamente mencionar, ¿cuáles pueden ser? Uno es el acceso al capital, facilita la obtención de créditos verdes y financiamiento sostenible. Entradas a mercados globales, permite a las pymes alinearse con los requerimientos de las grandes empresas internacionales y socios estratégicos. Otra de las ventajas que impulsa la competitividad de las pymes, este tipo de reportes, es la gestión del riesgo. Transforma la medición de impactos en una herramienta estratégica para mitigar riesgos y mejoras en la eficiencia operativa. Hasta la fecha, este programa ha sido implementado con éxito en 11 países de Latinoamérica, logrando que más de 3.500 empresas realicen su reporte de sostenibilidad por primera vez. Y bueno, ¿y qué pasa en la Argentina sobre este lenguaje universal de transparencia? Argentina se posiciona como un referente regional en el uso de marcos internacionales. Actualmente el 96%, como decía, de las empresas eligen este estándar. Y una cuestión muy importante, y hay una frase matadora, por así decir, de Porter, que dice: lo que no se mide no se gestiona, o lo que se mide se gestiona. Y bajo esta premisa fundamental, el marco GRI ofrece a las empresas mucho más que un reporte. El uso de estos estándares fomenta un análisis profundo de la materialidad, de las cuestiones que son significativas para la organización, para mejorar su planeación estratégica y permitir identificar ineficiencias internas para optimizar costos, ¿no? Esto tiene ventajas competitivas, tiene ventajas reportar económicas porque impacta en la gestión, ¿no? Al evitar y priorizar, digamos, estos impactos reales, la organización, las pymes en este caso, donde está orientada este programa, logra una gestión, digamos, más robusta, digamos, de sus temas de sostenibilidad. Bueno, este modelo, este programa de negocios competitivos que lanzó GRI en Argentina, se implementa bajo tres modalidades adaptadas a diferentes estructuras. Uno que dominan empresas anclas, o sea, un socio comercial estratégico invita a su red de proveedores para fortalecer la gestión compartida. También puede ser implementado a través de cámaras empresarias, que son asociaciones que impulsan a sus miembros a reportar, potenciando obviamente la competitividad del sector al cual están representando. Y si no, pymes, grupos diversos de organizaciones que se capacitan colectivamente de transparencia, ¿no? Una gran ventaja de este programa de negocios competitivos de GRI, que se lanza en Argentina y que nosotros vamos a estar implementando acá en Rosario y la región, es que abarata, digamos, los costos o la oportunidad de poder realizarlo porque se hace de manera colectiva, ¿no? No es un uno a uno, sino se trata, digamos, un grupo de pymes, muchas veces afines o no necesariamente, o una cadena de valor de una determinada empresa, y eso le da la posibilidad de bajar costos en la implementación y sobre todo también utilizar ese networking para compartir experiencias y mejorar su competitividad en esto vinculado a los temas de sostenibilidad. El programa hace una nueva apuesta porque, como les decía, ya ha sido probado en más de 11 países en Latinoamérica, con más de 3.500 empresas que han realizado por primera vez su reporte de sostenibilidad, pero llega por primera vez en Argentina para esta implementación 2026-2028, en donde se va a insertar la empresa en un ciclo, digamos, de mejora continua, podríamos decir, de 5 etapas, uno en donde mapea y segmenta, digamos, las empresas, se define qué temas son significativos o materiales en temas de sustentabilidad, reciben un entrenamiento técnico y un acompañamiento técnico a las pymes, no quedan solo con esto, sino que no solo capacitación, sino cómo gestionar esta información de sostenibilidad que finalmente termina en un reporte y hacer un seguimiento, ¿no? Eso es una mejora continua y es una herramienta, digamos, de gestión más que de comunicación en sí mismo. Este enfoque permite que a las pymes y proveedores no solo generar un documento, un reporte de sostenibilidad, sino profesionalizar su gestión, ¿no? Acceder a todas estas ventajas que vimos de competitividad, financieras y también fortalecerse como parte de una cadena de valor a nivel global o a nivel nacional. Y finalmente queremos compartir que para nosotros nos orgullece y es una gran noticia anunciar que el Global Reporting Initiative, el GRI, nos ha seleccionado como una de las socios implementadores en Argentina para el periodo 2026-2028. Así que Datos de Valor fue seleccionado como consultora para implementar este programa internacional de negocios competitivos. Así que estamos con muchas expectativas y que nos contacten a través de datosdevalor.com para acercarles y compartir de qué se trata este entrenamiento y este acompañamiento sobre este programa que apuesta a la competitividad de las pymes en la gestión de los temas de sostenibilidad.

0: Finalizando el programa, les enviamos saludos desde Roma, Italia, porque estamos recorriendo este maravilloso país. También estuvimos en Austria para investigar y explorar, buscar datos de valor sobre el sector productivo y la sostenibilidad. Así que en breve tendremos mayor información que podrán encontrar en nuestro portal datosdevalor.com. Gracias, Agustín Fernández. En operaciones, mi nombre es Ariel Jiménez y nos encontramos todos los sábados a las 11 horas en Radio Fisherton para explorar el futuro digital y sostenible.
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